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3: 8:41.

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0: 41 minutos.
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0: 10 minutos.
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0: Buenos días, doña Guillermina. Pues subile pues volumen al radio. Están el amanecer en mi campo, en Campamento Estéreo. Eso está sonando muy bueno.
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Salmo 91. Tú que habitas al amparo del Altísimo y resides a la sombra del Omnipotente, dile al Señor: mi amparo, mi refugio, mi Dios, en quien yo pongo mi confianza. Él te librará del lazo del cazador y del azote de la desgracia. Te cubrirá con sus plumas y hallarás bajo sus alas un refugio. No temerás los miedos de la noche, ni la flecha disparada de día, ni la peste que avanza en las tinieblas, ni la plaga que azota a pleno sol. Aunque caigan 1,000 hombres a tu lado y 10,000 a tu derecha, tú estarás fuera de peligro. Su lealtad será tu escudo y armadura. Basta que mire con tus ojos y verás cómo se le paga al impío. Pero tú dices: mi amparo es el Señor. Tú has hecho del Altísimo tu asilo. La desgracia no te alcanzará, ni la plaga se acercará a tu tienda. Pues a los ángeles les ha ordenado que te escolten en todos tus caminos. En sus manos te habrán de sostener para que no tropiece tu pie en alguna piedra. Andarás sobre víboras y leones, y pisarás cachorros y dragones. Pues a mí se acogió, lo libraré, lo protegeré, pues mi nombre conoció. Si me invoca, yo le responderé, y en la angustia estaré junto a él. Lo salvaré, le rendiré honores. Alargaré sus días como lo desea, y haré que pueda ver mi salvación.

esclarece la aurora del bello cielo. Otro día de vida, oh Dios, nos dais. Gracias a vos, Creador del universo, oh Padre nuestro que en el cielo estáis. Nuestras voces unimos al concierto que el universo eleva en vuestro honor. De la tierra, del cielo, el mar profundo, tierno Padre, magnífico Hacedor. Conservad nuestras almas sin pecado, a nuestro cuerpo dad fuerza y salud, a nuestra mente iluminad piadoso con un rayo benéfico de luz. Por nuestra patria amada os suplicamos, por la Iglesia elevamos oración, por nuestros caros padres y familias, porque dichosos los hagáis, Señor. En vuestro santo nombre comenzamos este día de vida que nos dais. Haced que lo acabemos santamente, oh Padre nuestro que en el cielo estáis. Bendito sea Dios, Padre de nuestro Señor Jesucristo, que nos ha bendecido en la persona de Cristo con toda clase de bienes espirituales y materiales. Padre Dios, en tus manos encomendamos el día que estamos comenzando. En el nombre del Padre, del Hijo y del Espíritu Santo. Amén.

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Las 6:09, 6:09. Saludo especial para todos ustedes a esta hora de la mañana. 6:09, buenos días. Un abrazo cordial para todos ustedes. ¿Cómo amanecieron? ¿Cómo están? Oyentes de Campamento Estéreo 97.5, la radio de Impacto Regional.

0: Bienvenidos a La Molienda Musical en esta mañana de martes 30 del mes de junio. Un abrazo para todos ustedes. Buenos días a nuestros oyentes. Saludo especial en esta mañana. Esperamos que hoy sea un día lleno de salud, alegría, oportunidades, muchas bendiciones para cada uno de ustedes y sus familias. Gracias por permitirnos acompañarles desde bien tempranito con lo mejor de la música y la mejor compañía a través de Campamento Estéreo 97.5. Así que los invito también para que sigamos bien conectados a través de la línea de WhatsApp de nuestra radio comunitaria Campamento Estéreo, 321-746-5030. Que tengan un excelente día. Así que, buenos días, bienvenidos. Vamos a darle gracias a Dios por este nuevo día. En el nombre del Padre, el Hijo y el Espíritu Santo. Amén. Ven Espíritu Santo, ven y llena los corazones de tus fieles y enciende en ellos el fuego de tu amor. Envía, Señor, tu Espíritu y se renovará la faz de la tierra.
1: Espíritu.
0: Démosle gracias a Dios porque es bueno, porque es infinita su misericordia. En esta mañana de martes 30 de junio. Amado Dios, en esta mañana me acerco a ti con el corazón lleno de gratitud. Hoy termina el mes de junio y lo primero que quiero es darte las gracias. Gracias por haber caminado conmigo durante cada uno de estos días. Por sostenerme cuando mis fuerzas parecían agotarse. Por levantarme cuando tropecé. Y por demostrarme una vez más que tú, que tu amor jamás me abandonará. Gracias por la vida, por la familia, por el hogar que me protege. Por los alimentos que nunca faltaron en mi mesa, por la salud, por el trabajo, por las personas que colocaste en mi camino, por cada bendición que recibí, incluso aquellas que muchas veces pasaron desapercibidas. Señor, hoy también quiero agradecerte por las pruebas que viví durante este mes, aunque algunas fueron difíciles de entender. Sé que cada una me hizo más fuerte, más humilde y más consciente de cuánto necesito tu presencia en mi vida. Gracias porque nunca me soltaste, nunca soltaste mi mano, nunca soltaste mi vida. Porque aún en medio de las tormentas siempre encontré refugio en ti. Padre amado, al terminar este mes, dejo atrás todo aquello que no quiero seguir cargando. Dejo en tus manos mis preocupaciones, mis fracasos, mis tristezas, mis temores y las heridas que todavía necesitan sanar. No quiero entrar al nuevo mes con el corazón lleno de cargas, sino con el alma libre para recibir todo lo bueno que tú has preparado para mí. Y desde este mismo instante quiero poner en tus manos el mes de julio. Señor, por favor, ve delante de mí, de mi familia, de los oyentes. Que cada uno de nuestros días esté lleno de tu presencia, de tu favor, de tu bendición. Que sea un mes de puertas abiertas, de buenas noticias, de crecimiento, de paz, de salud, de trabajo digno, de estabilidad y de abundante provisión. Bendice nuestros proyectos, nuestros sueños y cada esfuerzo que hagamos. Danos sabiduría para tomar buenas decisiones, fortaleza para superar cualquier dificultad y un corazón agradecido para reconocer tu mano en cada pequeño milagro de la vida. Protege nuestro hogar. Aleja de nosotros toda enfermedad, toda tempestad, todo peligro, toda injusticia, toda mala intención y todo aquello que quiera robarnos la paz. Que tu Espíritu Santo sea quien guíe nuestros pasos, ilumine nuestras decisiones, nos conduzca siempre por el camino que tú has preparado para nosotros. Señor, hoy decido mirar el futuro con esperanza. Creo que los mejores días aún están por llegar. Creo que tú sigues haciendo milagros, abriendo caminos donde no los hay y sorprendiendo a quienes confían en ti. Por eso recibo el mes que está por comenzar con ilusión, con alegría y con la certeza de que grandes bendiciones vienen en camino. Gracias por junio, gracias por julio, gracias porque antes de que yo llegue a cada nuevo día, tú ya estás allí preparándolo con amor. En tus manos pongo mi vida, mi familia, mi futuro. Todos mis sueños en la emisora, sus equipos, sus puntos de emisión. Sé que contigo lo mejor siempre está por venir. Gracias, Señor. Llámale a mamita María que nos abrace, que nos cubra con su manto sagrado. Llámale también a nuestros santos de devoción, San Antonio, San José, el Padre Pío, el Beato Marianito, San Charbel, San Martín de Porres, Santa Ana Catalina Emmerich, Santa Laura Montoya, y demás santos y santas para que intercedan por nosotros. San Miguel Arcángel, defiéndenos con tu espada. Santo Ángel de mi guarda, mi dulce compañía, no nos desampares de noche ni de día. En el nombre del Padre, el Hijo y el Espíritu Santo. Amén. Bienvenidos. Qué linda musical. Que el Señor siga derramando muchas bendiciones sobre cada uno de ustedes.

0: Señores, la molienda musical de Campamento Estéreo, 6 de la mañana, 15 minutos. Buenos días, 6:15. Estamos en la molienda musical. Bienvenidos, bienvenidas. 321-746-5030, nuestra línea, para que ustedes se recarguen de buenas canciones en esta mañana de martes 30 de junio. La música popular, la molienda musical en esta espectacular mañana de martes.
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0: Marco Tulio Rodríguez, el médico de la canción La Casa Vacía.
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Señores, esta es la molienda musical en esta mañana. Saludo para todos los que están conectados con nosotros, disfrutando toda la programación de Campamento Estéreo. Gladys Villa, buenos días, ¿cómo amaneció? Saludo para Luz en Santa Ana, Angostura, buenos días. Saludo para Doña Lilian, para Doña Edilma Hoyos. Y bueno, para todos nuestros amigos oyentes que están conectados con nosotros, muchas gracias.

dice ahí el reporte de sintonía de todos ustedes. Doña Norela en Palmas, buenos días. Gladys, doña Lilian, buenos días. Doña Luz, doña Dilma, saludo para Javier, buenos días. Muchas gracias. Duan también está conectado con nosotros en esta mañana a través de la 975 FM Campamento Estéreo, la radio de Impacto Regional. El Kine Emilio Gaviria, nada te llevas. Son las 6 de la mañana, 25 minutos.

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Buenos días. Hoy, martes 30 de junio, último día del mes de junio, damos gracias a Dios por este día que nos regala, por el amanecer, por la vida, por la salud. Oremos por las personas que se encomiendan nuestras oraciones, por todos nuestros enfermos, por todos nuestros campesinos, por los que sufren, por nuestra fe, por nuestra iglesia. En nuestra diócesis se nos pide orar por los abogados y los sotenistas. Oramos también por las personas que se dedican al cuidado de los animales. También oramos en nuestra parroquia. Oramos hoy, 30 de junio, por las benditas almas del purgatorio y acción de gracias a San José, intención de Claudia Patricia Hernández. En el nombre del Padre y del Hijo y del Espíritu Santo. El Señor esté con ustedes. Hermanos, para celebrar dignamente estos sagrados misterios, reconozcamos nuestros pecados. Yo confieso ante Dios Todopoderoso y ante ustedes, hermanos, que he pecado mucho, de pensamiento, palabra, obra y omisión, por mi culpa, por mi culpa, por mi gran culpa. Por eso ruego a Santa María Siempre Virgen, a los ángeles y a los santos, y a ustedes, hermanos, que intercedan por mí ante Dios nuestro Señor. Dios Todopoderoso tenga misericordia de nosotros, perdone nuestros pecados y nos lleve a la vida eterna.

0: Oremos. Dios, que por la gracia de la adopción has querido hacernos hijos de la luz, concédenos que no nos veamos envueltos por las tinieblas del error, sino que mantengamos siempre en el esplendor de la verdad. Por nuestro Señor Jesucristo, tu Hijo, que vive y reina contigo en la unidad del Espíritu Santo y es Dios por los siglos de los siglos.
1: Lectura de la profecía de Amós. Escuchen la palabra que el Señor ha pronunciado contra ustedes, hijos de Israel, contra toda tribu que saqué de Egipto. Solo a ustedes he escogido de entre todas las tribus de la tierra. Por eso les pediré cuentas de todas sus transgresiones. ¿Acaso dos caminan juntos sin haberse puesto de acuerdo? ¿Acaso ruge el león en la foresta si no tiene una presa? ¿Deja el cachorro oír su voz desde la guarida si no ha apresado nada? ¿Acaso cae el pájaro en la red a tierra si no hay un lazo? ¿Salta la trampa del suelo si no tiene una presa? ¿Se toca el cuerno en una ciudad sin que se estremezca la gente? ¿Sucede una desgracia en una ciudad sin que el Señor la haya causado? Ciertamente nada hace el Señor Dios sin haber revelado su designio a sus servidores, los profetas. Ha rugido el león, ¿quién no temería? El Señor Dios ha hablado, ¿quién no profetizará? Los trastorné como Dios trastornó a Sodoma y Gomorra, quedaron como tizón sacado del incendio, pero no se convirtieron a mí, oráculo del Señor. Por eso, así voy a tratarte, Israel. Sí, así voy a tratarte. Prepárate al encuentro con tu Dios. Palabra de Dios. Señor, guíame con tu justicia. Tú no eres un Dios que ame la maldad, ni el malvado es tu huésped, ni el arrogante se mantiene en tu presencia. Detestas a los malhechores, destruyes a los mentirosos, al hombre sanguinario y traicionero lo aborrece el Señor. Pero yo, por tu gran bondad, entraré en tu casa, me postraré ante tu templo santo en tu temor.

0: El Señor esté con ustedes.
1: Y con tu espíritu.
0: Lectura del Santo Evangelio según San Mateo.
1: Gloria a ti, Señor.
0: En aquel tiempo subió Jesús a la barca y sus discípulos lo siguieron. En esto se produjo una tempestad tan fuerte que la barca desaparecía entre las olas. Él dormía. Se acercaron y lo despertaron gritándoles: Señor, sálvanos, que perecemos. Él les dice: ¿Por qué tienen miedo, hombres de poca fe? Se puso en pie, increpó a los vientos y al mar, y vino una gran calma. Los hombres se decían asombrados: ¿Quién es este que hasta el viento y el mar lo obedecen? Palabra del Señor. Hermanos, al escuchar este evangelio del día de hoy, viene a la memoria esa realidad que sintieron o ese momento los venezolanos, nuestros hermanos venezolanos. El evangelio nos habla de una tempestad que pone en peligro la vida de los que están en la barca. ¿Quiénes van en la barca? Va Jesús con sus discípulos. Unas olas grandes, que la barca se perdía dentro de las olas. Y ese miedo y ese temor de los discípulos los invita a gritar a Jesús: Señor, ¿no te importa que nos hundamos? Y ahorita, mirando las redes sociales durante estos días del terremoto en Venezuela, vemos cómo la gente corría, la gente gritaba, la gente oraba, la gente desesperada buscando una salida. Unos lloraban, otros rezaban, otros se abrazaban. Y en ese momento varios pensamientos, llenos de temor y de miedo frente al terremoto. Y prácticamente el evangelio de hoy nos lleva a pensar en eso. El día en que nos toque a nosotros enfrentar una situación como esta, ¿qué haríamos nosotros? Le gritaríamos también al Señor. Le pediríamos a Dios que nos ayuda, que nos ayude. Creo que sí, porque nuestra fe nos lleva a orar. Y no estamos libres de una situación de esta, de experimentar el temor. Aquí el pecado, hermanos, lo que critica a Jesús no es el miedo. No es el miedo, porque el miedo es algo propio del ser humano. Todos tenemos miedo, sentimos miedo. Es algo propio nuestro, algo propio de nosotros, porque somos humanos. Si el miedo no nos acobarda y no nos lleva a experimentar ese temblor y susto, no somos humanos. ¿Cierto que no? Una persona que no siente miedo no es humana, no es humana, no es hombre de carne y hueso. Métase en la cabeza eso. El miedo es propio de nosotros. Jesús es que no critica el miedo. Lo que critica Jesús es la poca fe de ellos. Que dice: hombre de poca fe. Donde ellos le dan más importancia al problema y se olvidan que Dios tiene la gracia de solucionar el problema. Y aquí está la enseñanza para nosotros. Hermanos, es normal sentir miedo. Miedo a la muerte, miedo al peligro, miedo a un terremoto, miedo a un desastre. Pero lo que no está bien es uno dejarse llevar por el miedo y no por la confianza en Dios. Porque el problema no es más grande que el poder de Dios. Es más grande el poder de Dios que el problema. Y es lo que Jesús critica en el evangelio. ¿Cuántas personas le dedican más tiempo al miedo? Piensa más en el miedo, piensa más en el temor que la confianza en el Señor. ¿Cuántos pensamientos pasa por nuestra cabeza después de lo de Venezuela. Ay, Dios mío, cuando nos pase a nosotros esto. Ay, Dios mío, ¿será que nos va a pasar esto? Ay, Dios mío, ¿yo qué haré? Ay, Dios mío, tal cosa. Eso es darle más poder al temor que la confianza en el Señor. No dudar de su presencia. Y aquí Jesús nos está negando de que un problema, una dificultad puede acabar con nuestra vida, sí. Un terremoto puede acabar con nuestra vida, sí. Pero Jesús lo que pide aquí es que confiemos en Él. Cuando Jesús dice ahí frente a una expresión de los discípulos, Señor, sálvanos que perecemos. Mientras que Jesús va confiado, va dormido, Jesús no se despierta. Usted cuando se monta al bus, o cuando se monta en el avión, o cuando se monta en el tren, usted se monta con miedo, usted se monta con tranquilidad, usted se monta confiando en el conductor que lleva el carro, aunque usted no sepa que el conductor es un aprendiz, aunque usted no sepa que el conductor apenas está aprendiendo a manejar, pero usted se monta con confianza, porque ¿confía en quién? Confía en el conductor. Pero si usted se monta en el carro y ve a un niño manejando el carro de 5 años, ¿usted qué siente? ¡Ay, Dios mío! Ese es el conductor. ¡Qué miedo! Nos vamos a matar. Pero cuando usted es un señor ya de experiencia, con canas, un señor que lo ha visto manejar muchas veces, usted se monta en el carro con toda confianza porque usted confía en ese conductor. Confiamos en el conductor que nos va a llevar al lugar que deseamos llegar. Hermanos, cuando nos montamos en esta vida, cuando estamos en este mundo, cuando estamos en nuestra casa, vamos seguros, ¿con quién? Con Jesús. Por eso Jesús no despierta, Jesús va en la barca dormido, mientras que los discípulos van desesperados. Y este grito de los discípulos, Señor, sálvanos, despierta a Jesús. Una pregunta, ¿por qué Jesús va dormido? ¿Por qué Jesús va dormido en la barca en medio de la tormenta? Porque Jesús sabe que nada va a pasar, que todo está tranquilo aunque la tormenta esté encima, que la barca está segura, ¿sí? La barca está segura, mientras que los discípulos desconfían de esto. Hermanos, a veces desconfiamos de Dios, desconfiamos de su poder, desconfiamos que nos puede ayudar a pesar de las dificultades, a pesar de la tormenta, dudamos. Y cuando uno duda, es cuando uno se descarría en busca de otras cosas que no son de Dios. ¿Cuántas veces nosotros también, por desespero, en busca de la salud, en busca de solucionar un problema, caemos en manos de otros falsos pastores, falsas personas que nos llevan a la perdición? Y es lo que ofende a Jesús, es lo que ofende a Dios. Miren, hermano, yo apuesto que si estos apóstoles ven al lado una barca tranquila, se cambiarían de barca. Y eso es abandonar a Jesús. A veces nosotros abandonamos la barca segura para montarnos en otra barca que no es segura. Ah, es que aquí no encuentro solución. Aquí en la iglesia no encuentro solución. Me monto en otra barca que puede ser peor. Es mejor lo seguro, como dicen por ahí, es mejor lo conocido que por lo bueno por conocer, ¿sí? ¿Y qué es el camino bueno? El camino de Dios. Estamos en esta barca, estamos en la iglesia, estamos en el templo, tenemos miles de problemas, sí, tenemos miles de dificultades, sí, tenemos tormentas, sí, tenemos preocupaciones, sí, tenemos cosas graves en la vida, sí, pero con un corazón puesto en las manos de Dios, con un corazón seguro en manos de Dios, con una fe puesta en Dios que nos puede ayudar y que algún día vamos a experimentar esa gracia de Dios. ¿Hacia dónde iba la barca? ¿Hacia dónde iba la barca? La barca iba en busca ¿de qué? De un puerto seguro. Cuando uno está en medio del mar, no es un puerto seguro. Nuestra vida está expuesta. Pero cuando la barca llega a un puerto, ¿la barca está qué? Está segura. Hermanos, con Jesús, la barca está segura. Entonces, no nos cansemos de pedir al Señor en el temor, en el miedo. Repito, el pecado no es sentir miedo, no. El pecado no es sentir miedo. El miedo es algo tan normal del ser humano. El pecado está ¿en qué? En desconfiar de Jesús, que nos lleva en la barca hacia un puerto seguro. Que Dios nos ayude y que María Santísima nos cubra con su manto maternal.
1: Amén.
0: Gloria al Padre y al Hijo y al Espíritu Santo.
1: Como era en el principio, sea ahora y siempre, por los siglos de los siglos. Amén.

0: oren, hermanos, para que ese sacrificio mío y suyo sea agradable a Dios Padre Todopoderoso.
1: El Señor reciba de tu mano este sacrificio para alabanza y gloria de su nombre, para nuestro bien y el de toda su santa iglesia.
0: Oh Dios, que actúas con eficacia en tus sacramentos, concédenos que nuestro ministerio sea digno de estos dones sagrados. Por Jesucristo nuestro Señor.
1: Amén.
0: El Señor esté con ustedes.
1: Y con tu espíritu.
0: Levantemos el corazón.
1: Lo tenemos levantado hacia el Señor.
0: Demos gracias al Señor nuestro Dios.
1: Es justo y necesario.
0: En verdad es justo y necesario, en nuestro deber y salvación, darte gracias siempre y en todo lugar, Señor Padre Santo, Dios Todopoderoso y Eterno, porque reconoces como obra de tu poder admirable no solo socorrer a los mortales con tu divinidad, sino haber previsto el remedio en nuestra misma condición humana, y de lo que era nuestra ruina, haber hecho nuestra salvación por Cristo Señor nuestro. Por él los coros de los ángeles adoran tu gloria eternamente. Gozosos en tu presencia, permítenos asociarnos a sus voces, cantando con ellos tu alabanza.
1: San

Santo eres en verdad, Señor, fuente de toda santidad. Por eso te pedimos que santifiques estos dones con la efusión de tu Espíritu, de manera que se conviertan para nosotros en el cuerpo y la sangre de Jesucristo nuestro Señor, el cual, cuando iba a ser entregado a su pasión, voluntariamente aceptada, tomó pan. Dándote gracias, lo partió y lo dio a sus discípulos, diciendo: tomen y coman todos de él, porque esto es mi cuerpo que será entregado por ustedes. Señor mío y Dios mío, te alabamos, bendecimos tu nombre, te damos gracias, Señor.

Del mismo modo, acabada la cena, tomó el cáliz y, dándote gracias de nuevo, lo pasó a sus discípulos diciendo: tomen y beban todos de él, porque este es el cáliz de mi sangre, sangre de la alianza nueva y eterna, que será derramada por ustedes y por muchos para el perdón de los pecados. Hagan esto en conmemoración mía. Pidamos a Jesús en esta Eucaristía que aleje de nosotros el temor, que en el corazón renazca la confianza en Él, que en el problema reine la confianza en Jesús, que el problema no sea más grande que la confianza en Dios. Confiemos siempre en Él, no perder la esperanza.

0: Gloria al Padre, al Hijo, al Espíritu Santo.
1: Como era en el principio, ahora y siempre, por los siglos de los siglos. Amén.
0: Este es el sacramento de nuestra fe.
1: Anunciamos tu muerte, proclamamos tu resurrección. Ven, Señor Jesús.
0: Así pues, Padre, al celebrar ahora el memorial de la muerte y resurrección de tu Hijo, te ofrecemos el pan de vida y el cáliz de salvación, y te damos gracias porque nos hace dignos de servirte en tu presencia. Te pedimos humildemente que el Espíritu Santo congregue en la unidad a cuantos participamos del cuerpo y la sangre de Cristo. Acuérdate, Señor, de tu Iglesia extendida por toda la tierra, y con el Papa León, con nuestro obispo Luis Albeiro, y con todos los pastores que cuidamos de tu pueblo, llévala a su perfección por la caridad. Acuérdate también de nuestros hermanos que durmieron en la esperanza de la resurrección, en especial por nuestros seres queridos, amigos y familiares, por todas las benditas almas del purgatorio, de la familia de Claudia Patricia Hernández y de todos los que han muerto en tu misericordia, admítelos a contemplar la luz de tu rostro. Ten misericordia de todos nosotros, y así con María, la Virgen Madre de Dios, su esposo San José, los apóstoles y los mártires, Santa Laura, San José Gregorio Hernández, Beato Padre Marianito, y cuanto vieron en tu amistad a través de los tiempos, merezcamos por tu Hijo Jesucristo compartir la vida eterna y cantar tus alabanzas. Por Cristo, con Él y en Él, a ti Dios Padre Omnipotente, en la unidad del Espíritu Santo, todo honor y toda gloria por los siglos de los siglos.
1: Amén.
0: El amor de Dios ha sido derramado en nuestros corazones con el Espíritu Santo que se nos ha dado. Oremos con fe y esperanza. Padre nuestro que estás en el cielo, santificado sea tu nombre. Venga a nosotros tu reino. Hágase tu voluntad en la tierra como en el cielo. Danos hoy nuestro pan de cada día. Perdona nuestras ofensas, como también nosotros perdonamos a los que nos ofenden. No nos dejes caer en la tentación y líbranos del mal. Líbranos de todos los males, Señor, y concédenos la paz en nuestros días, para que, ayudados por tu misericordia, vivamos siempre libres de pecado y protegidos de toda perturbación, mientras esperamos la gloriosa venida de nuestro Salvador Jesucristo.
1: Tuyo es el reino, tuyo el poder y la gloria por siempre, Señor.
0: Señor Jesucristo, que dijiste a tus apóstoles: la paz les dejo, mi paz les doy. No tengas en cuenta nuestros pecados, sino la fe de tu Iglesia, y conforme a tu palabra, concédele la paz y la unidad, tú que vives y reinas por los siglos de los siglos.
1: Amén.
0: La paz del Señor esté siempre con usted
1: y con tu espíritu.
0: Como hijos de Dios, intercambien ahora un signo de comunión fraterna. Okay.

0: Es el Cordero de Dios que quita el pecado del mundo. Dichosos los invitados a la cena del Señor.
1: Señor, no soy digno de que entres en mi casa, pero una palabra tuya bastará para sanarme.

0: San Miguel Arcángel, defiéndenos en la lucha. Sé nuestro amparo contra
1: la perversidad y acechanzas del demonio. Que Dios manifieste su poder en nuestra humilde súplica. Y tú, oh príncipe de la milicia celestial, con el poder que Dios te ha conferido, arroja al infierno a Satanás y a los demás espíritus malignos que para perdición de las almas andan por el mundo. Amén. Defiéndenos.
0: Que Dios manifieste sobre su poder en mi súplica. Y tú, príncipe celestial, protégenos de todo mal y peligro, para que yo, amándote con todo el corazón, infinitamente te demos gracias. Y prefiero morir amándote en este momento que nos da la Eucaristía. Te amamos, Señor, y te pedimos que nos proteja de todo mal y peligro. Que al amarte con todo el corazón, con la fuerza de mi alma, pueda yo agradecerte con todo el corazón. Padre celestial, ponemos en tus manos este día. Ponemos la vida de nuestros niños, de nuestros jóvenes, de nuestros adultos y de todos nuestros campesinos. Este acto de amor, Señor Jesús, te lo ofrecemos por la petición de las almas que imploran tu perdón. Que en esta Eucaristía que ofrecemos con amor a tu santo poder, podamos recibir los beneficios que tú nos das por medio de los sacramentos. Gracias, Jesús, por cada sacramento que hemos recibido, para que por medio de él podamos recibir la gracia en el cielo. Gloria al Padre, y al Hijo, y al Espíritu Santo.
1: Como era en el principio, ahora y siempre, por los siglos de los siglos. Amén.
0: Ángel de mi guarda, mi dulce compañía, no me desampares noche ni de día, hasta que me pongas en paz y alegría, con todos los santos, Jesús, José y María. Amén. Sagrado corazón de Jesús,
1: en vos confío.
0: Sagrado corazón de Jesús,
1: en vos confío.
0: Dulce corazón de María,
1: en la salvación del alma mía.
0: Oremos. La ofrenda divina que hemos presentado y recibido nos vivifique, Señor, para que unidos a ti en amor continuo demos frutos que siempre permanezcan, por Jesucristo nuestro Señor.
1: Amén.
0: Bueno, muchas gracias por la Eucaristía, gracias a Dios por este momento tan especial que nos regala el Señor. Tratemos de vivir como si fuera el último día, en la gracia de Dios, siempre en busca de la reconciliación y en busca siempre del amor de Dios. El Señor esté con ustedes.
1: Y con tu espíritu.
0: Y la bendición de Dios Todopoderoso, Padre, Hijo y Espíritu Santo, descienda sobre ustedes y los acompañe siempre.
1: Amén.
0: Hoy hay Eucaristía a las 7 de la noche en Los Chorros número 1, en la tienda de María Georgina Henao. Invito a toda la comunidad de Los Chorros 1 y 2, a todos los que tienen los ganaderos, a todos los empresarios y a toda la comunidad, para que nos congreguemos hoy a las 7 de la noche en la tienda de María Henao a las 7 de la noche. Pueden ir en paz.
1: Demos gracias a Dios.
0: Feliz día para todos.
1: Gracias, Padre, lo mismo a usted. Dios le pague.
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0: 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Son en Colombia las 7:25 minutos, 7 de la mañana, 25.
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1: Marcamos el tiempo 7 de la mañana con 26 minutos, 7 de la mañana 26 en la 975 FM, Campamento Estéreo, la radio de impacto regional. Humberto Gallego, la canción se llama Voy a Olvidarte, las 7:26. Buenos días, estás en La Molienda Musical. La molienda.

0: Casita Vieja, la música popular que preocupan ustedes los oyentes a esta hora de la mañana en la 975 FM Campamento. Este saludo para mi amigo Diego León Acosta Tamayo. Muchas gracias por estar conectado con nosotros allá haciendo ejercicio en Georgia, en Estados Unidos. Un abrazo para él, para Doña Pati, para toda su familia. 7 de la mañana con 33, avanzamos con la molienda musical de Campamento Estéreo.
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0: Presentamos canción nuevecita en estreno en la radio de Impacto. Un amigo de la casa, Freddy Ocampo. La canción Llegó el Amor, esta nuevecita, recién sacadita del horno. Y la ponemos en consideración de todos ustedes, los oyentes, para que la sigan programando. Freddy Ocampo, lo más reciente, lo más nuevo de este artista. Llegó el Amor a las 7:33 minutos. 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

Son en Colombia ya a las 7:36 minutos, 7:36 en la frecuencia 97.5 de Campamento Estéreo, la radio de impacto regional. Solo buena música, solo buenos éxitos a esta hora. 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Saludamos a don Diego Tavares. Buenos días a doña Marina Vidal, a Lady Angostura. Ya poco a poco voy a ir complaciéndoles, me tienen un poquito de paciencia, listo. Y con todo gusto, saludo para doña Luz Noelia a esta hora de la mañana. Gracias por estar en sintonía. Diego Tavares quiere saludar a todas sus amistades, a Mateo, bueno, a todos. En el momentico tengo el celular cargando y no me da para sacarle el audio. Pero bueno, pues ahí está el saludito muy especial para él y para todas sus amistades. Las 7:37 minutos, programa esta canción Salud por mi madre. Las 7:37, buenos días. Estás en La Molienda Musical.

0: Son las 7 de la mañana, 41 minutos, 7 de la mañana, 41. Salud por mi madre, la música que programan ustedes a esta hora de la mañana en la 975 FM.
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0: Qué belleza en esta mañana. Temperatura muy agradable, soleada, 19 grados. Vamos aumentando la temperatura musical también a través de la 975 FM. Hoy llegamos a una temperatura máxima de 26 grados. No va a estar tan caluroso como ayer. Fueron 27, 28 grados. Vamos a estar en 26. Aunque ya es mucha calentura, ¿cierto? E invitamos a las personas que están programadas para la peregrinación de mañana. Los que van a acompañar a Omaira al municipio de Angostura, la peregrinación del Padre Marianito. Mañana la salida, recuerden, 9 de la mañana, creo que es desde el parque. Aún hay algunos cupos. Las personas que deseen acompañar a Omaira, darle gracias a Dios y por intercesión del Beato Marianito. Mañana hay una peregrinación para que acompañen. Todavía hay algunos cupos. Omaira, ¿con quién se pueden comunicar? ¿Dónde pueden solicitar los cupos? Si me cuentas por acá, para que se comuniquen las personas que pronto estén interesadas en ir mañana en Angostura, lo pueden hacer. Ya saben entonces que para que acompañemos a Omaira mañana en Angostura, a la peregrinación, a dar gracias a Dios, a la intercesión del Beato Marianito. Y ahorita les cuento entonces dónde pueden conseguir los otros cupos, si me puede escribir ahí, que no me da para escuchar el audio. Dale de una, para que la gente pues se pueda comunicar y lo pueda separar. Hay unos cupitos poquitos. Y la intención es para que todos ustedes acompañen. Listo. Mañana en Angostura, a Omaira. Recuerden pues que Omaira tuvo una situación de salud. Muchos de ustedes la conocieron. Y bueno, pues ya está bien, gracias a Dios. Y la invitación entonces para que la acompañen a mañana a Angostura, a una peregrinación donde el Beato Marianito. Se pueden comunicar al 313-653-2996 con Omaira. Su número de contacto para que la acompañen. Algunos cupitos que hay todavía para la peregrinación. 313-653-2996. 313-653-2996. Sale pues una escalera mañana para Angostura en peregrinación con Omaira. Vale. Ya saben que se pueden comunicar. Si no alcanzaron a anotar el numerito, pues de una. Me escriben por acá y con mucho gusto. Ah, bueno, en el despacho parroquial también se pueden hacer anotar. Las 7 de la mañana, 43 minutos, los invito para el programa Salud y Vida. Ya continuaremos entonces complaciendo a nuestros amigos oyentes, a la gente que está programando canciones, a Lady, a Doña Marina, a Emilsen, y bueno, a todos los que están programando a esta hora de la mañana, 7:43.
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4: Saludo fraternal a la distancia. Abrazo mañanero a la distancia para cada una de esas personas que amplifican, sintonizan y escuchan una vez más este gran programa de naturismo de este martes, ya 30 de junio. Último día del mes de junio. Hoy martes se despide el mes de junio. Les entrego a esta hora de la mañana, a través de estas ondas hercianas, una página diferente, un capítulo distinto, un programa más del Centro de Orientación Naturista de Salud y Vida en Yarumal. Bienvenidos a Los Secretos Ocultos de la Naturaleza. Los Secretos Ocultos de la Naturaleza. Así saludo hoy martes a cada una de esas personas, a cada uno de esos oyentes que escuchan este programa en el instante, personas que me escuchan en cada una de estas veredas, oyentes que me escuchan en cada uno de estos rincones, lugares, partes, sitios, alrededores, que por supuesto pertenecen o pertenecientes cercanos o aledaños acá a Campamento Antioquia. 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Este domingo, que viene a ser 5 de julio, Joao estará atendiendo consultas en este municipio de Angostura. Claro que sí. Saludando hoy martes a cada una de esas personas que escuchan el programa en cada una de esas veredas o parte de Angostura. 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Participen de este programa de hoy martes. Reporte sintonía del programa de hoy martes. ¿Cómo lo van a hacer? Enviando sus mensajes de texto normal o a través de línea o red de WhatsApp. Deje el mensaje, charle con nosotros, interactúe con nosotros, llame y haga tres preguntas gratis de su vida personal. Hoy martes es el último día de junio, último día de entrega del paquete de la salud para el padre. Hoy martes es el último día de entrega del paquete de la salud para el padre, que se vendió bastante. 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Después de haber pasado este fin de semana, con puente incluido, festivo incluido, ayer fue lunes festivo, ya saben que cuando cae lunes festivo no hay programa, son políticas de la emisora. Pero acá estamos en esta mañana de martes, recargados de buena energía, de buena vibra, entregando este poderoso programa de naturismo, esos secretos ocultos de la naturaleza. 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
0: Las 7:51 de la mañana, saludamos a Augusto Martínez en Los Chorros. Este saludito muy especial que le envían a esta hora de la mañana.
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0: Enviados en la esperanza. Durante este año pastoral hemos venido caminando bajo un hermoso propósito, al encuentro con Jesús. Hemos descubierto que la vida cristiana es un camino permanente de encuentro con el Señor, que nos llama, nos acompaña y transforma nuestra existencia. Y en este tiempo seguimos avanzando hacia una meta maravillosa, pasar del encuentro con Jesús al deseo de formar el nuevo nosotros. Porque la fe no es solamente una experiencia individual. Jesús nos reúne, nos convierte en familia, nos ayuda y se hace cercano con nosotros para avanzar en este encuentro con Jesús. Jesús nos reúne, nos enseña a caminar juntos, a ayudarnos unos a otros y a construir comunidad. El mes de junio nos ofrece una oportunidad muy especial para profundizar en este camino, porque la Iglesia dedica este tiempo al Sagrado Corazón de Jesús. Cuando hablamos del corazón de Jesús, hablamos del amor inmenso de Dios por cada uno de nosotros. Un corazón que acoge, que perdona, que comprende nuestras luchas y nunca se cansa de esperarnos. ¿Cuántas veces experimentamos dificultades, preocupaciones o incertidumbres? Sin embargo, el corazón de Jesús permanece abierto para recibirnos. Allí encontramos consuelo para nuestras tristezas, fuerza para nuestras debilidades y esperanza para seguir adelante. El Sagrado Corazón de Jesús nos recuerda que Dios no es indiferente a nuestra vida. Él conoce nuestras alegrías y nuestros sufrimientos, conoce el esfuerzo de los campesinos, el trabajo de las familias, las preocupaciones de los padres y madres, los sueños de los jóvenes y las necesidades de nuestros niños y ancianos. Por eso, durante este mes, los invito a acercarnos más al Señor, a dedicar unos minutos a la oración, a participar de la Eucaristía, a leer el Evangelio, a confiar nuestras vidas al corazón amoroso de Jesús. También, en junio, celebramos el Día del Padre. Es una ocasión para agradecer a tantos hombres que con sacrificio y amor acompañan la vida de nuestras familias. Pedimos al Señor que bendiga a todos los padres, especialmente a quienes trabajan incansablemente para sacar adelante sus hogares y a aquellos que ya han partido a la casa del Padre Celestial. Que el ejemplo de San José los inspire a vivir con responsabilidad, humildad, fe y entrega generosa. Queridos hermanos, sigamos caminando juntos, sigamos avanzando el encuentro con Jesús para formar el nuevo nosotros, una comunidad unida por la fe, la esperanza y el amor. Que el Sagrado Corazón de Jesús bendiga sus hogares, proteja a sus familias y fortalezca sus caminos. Que Dios los bendiga en el nombre del Padre, el Hijo y el Espíritu Santo. Amén. Presbítero José Luis Sánchez Castillo.
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las 8 de la mañana con 7 minutos. 8 de la mañana, 7 minutos. Oiga, saludito para Steven Teortúa Posada. Hoy en su cumpleaños, de parte de sus padres, de parte de sus abuelos. Les envían un saludo muy especial a esta hora de la mañana. A través de la 975 FM, Campamento Estéreo, la radio Impacto Regional. La canción que me programan a esta hora para complacer a Steven Teortúa Posada. En tu cumpleaños, Francisco Gómez, el nuevo rey. Felicidades, felicitaciones. Que Dios te bendiga. Steven, muchas felicidades. Que la pases muy bien en tu cumpleaños. Felicidades.

Marcamos ya el tiempo, las 8 de la mañana con 10 minutos, 8 de la mañana, 10 en Campamento Estéreo. Recuerden las personas que van a acompañar mañana a Omaira a la peregrinación al Beato Marianito en Angostura. La salida es a las 9 de la mañana, desde el parque sale una escalera. Y todavía tenemos algunos cupos. Para mayor información se pueden comunicar al despacho parroquial o pueden ir a comprar el tiquete al despacho parroquial o se pueden comunicar con Omaira en el 313-653-2996. Así que invitamos a todos los devotos del Beato Marianito para que mañana sea la oportunidad de participar. No sé si Omaira está escuchando la emisora, me puede contar cuánto vale el tiquete. Por acá me están preguntando. 8:11 minutos, ya saben entonces, para que puedan participar mañana de la peregrinación en Angostura. Aprovechen entonces, van y den gracias por la intercesión del Beato Marianito. Recuerden, en el 313-653-2996 pueden separar su tiquete con Omaira o se acercan al despacho parroquial, ahí les van a vender el tiquete para mañana. Recuerden, mañana miércoles acompañemos a Omaira en esta acción de gracias, en esta peregrinación al Beato Marianito. Ya saben que... Bueno, por acá me dice Omaira, ¿cuánto vale el tiquete? 25,000 pesos y de regreso, me parece que es bastante económico. Si usted se va, le sale mucho más costoso. Entonces aprovechen la oportunidad para ir mañana a dar todos juntos gracias a los que somos devotos del Beato Marianito. Mañana, 9 de la mañana, salida desde el parque principal, 313-653-2996. Hay pocos cupos o en el despacho parroquial. Ahí se pueden comunicar con Omaira. Mañana la acompañan en Angostura a visitar al Beato Marianito en acción de gracias por su salud. Saludo para Guadalupe García en el plan por motivo de estar cumpliendo años. Saludo de parte de su mamita Dioselina López. Que Dios la colme de muchas bendiciones y que cumpla muchos años más. Ahí está el saludito pues muy especial para ella también. Hoy en el día de su cumpleaños. Saludo para Guadalupe García. Felicidades, Guadalupe. Que Dios te siga bendiciendo. Y para todos los que están de cumpleaños en el día de hoy, muchas felicidades. Avanzo con más de la programación. Me voy desatrasando de varias canciones que tengo por ahí pendientes. Tristeza a los trabajadores de Cuyo. Saludo para don Rubén en Los Chorros. Buenos días. Hoy va a ser calorcito porque compré cerveza con esta música. Bendito Dios.

0: Tristeza. Señores, 8 de la mañana con 16 minutos. Estamos en la molienda musical. Recuerden entonces, los devotos del Beato Marianito, las personas que deseen asistir mañana a Angostura, compañera Omaira, en la peregrinación en Acción de Gracias. 9 de la mañana, salida desde el parque principal, mañana miércoles. El tiquete de ida y regreso te vale 25 mil pesos. Lo puedes adquirir en el despacho parroquial o en el 313-653-2996. Ahí está para la invitación para todos los devotos del Beato Marianito. Son en Colombia las 8:16 minutos. Saludo para Duan. Un abrazo para él. 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Invitación entonces para todos ustedes. Continúo complaciéndoles en la mañana, presentando canciones nuevecitas a esta hora de la mañana a través de las 975 FM. Nada traes, nada te llevas. José Al Jaramillo, musiquita nueva. 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
0: Ahí las dejamos a consideración de todos ustedes, los oyentes de las 975 FM. Nada traes, nada te llevas. José Al Jaramillo.

Amigos, como amigos, Cerrito Negro, oiga, saludo para Ana Lucía, buenos días, por ahí estaba timbrando. También saludito muy especial para Doña Rosa Villa de las Villas, buenos días. Saludo para la familia Ayala Orrego en La Milagrosa. Yolanda Ayala, ahí está, pues, un saludito especial. Por acá me solicitan del dueto Revelación, ¿de qué sirve ser bueno? Que sufra el que quiera. René Moreno y Freddy Chaverra, las 8:25.

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0: En el nombre del Padre, del Hijo y del Espíritu Santo. Amén. Padre nuestro que estás en el cielo, santificado sea tu nombre, venga a nosotros tu reino, hágase tu voluntad en la tierra como en el cielo. Danos hoy nuestro pan de cada día. Perdona nuestras ofensas como también nosotros perdonamos a los que nos ofenden. No nos dejes caer en la tentación y líbranos del mal. Ponemos este día en manos de Dios. Ponemos las horas, los minutos, los segundos de este día. Pedimos a Dios su protección y su compañía en el trabajo, en la familia. Que este momento que nos da el Señor para reflexionar, podamos elevar a Dios una oración de confianza y súplica al Señor, pidiendo por todos nosotros, por campamento, por nuestros campesinos, por todos los enfermos, que a veces perdemos la confianza y la fe puesta en Cristo Jesús. Lo que dije esta mañana, lo ofrezco hoy en oración, que a veces es la preocupación más grande que la fe. Pongamos sobre la preocupación y el temor la fe que nos da el Señor como un regalo de Dios. A todos ustedes muchas bendiciones en este día. Buenos días para todos, les habla el Padre José Luis Sánchez Castillo. Este programa Caminando con Jesús, a todos los oyentes de Campamento Estéreo. Que el Señor les conceda un día lleno de paz, salud y esperanza. Gracias por abrirnos las puertas de sus hogares, de sus fincas, de sus lugares de trabajo y permitirnos caminar juntos de la mano de Jesús. En este espacio hemos venido reflexionando sobre valores cristianos que dan sentido a nuestra vida. Hemos hablado de la fe, hemos hablado de la esperanza, de la caridad, del respeto, de la responsabilidad, del compromiso, de otros valores que fortalecen la persona y la familia. Son valores que no podemos archivar y que no podemos dejar a un lado pensando que ya pasaron de moda. Los valores son regalos de Dios y que nunca pasan de moda, y que toda persona que viene a este mundo siempre va a necesitar de la fe, del amor, de la esperanza, de la gratitud, porque son valores que enriquecen nuestra vida, son valores que adornan nuestra vida y que nos da un sentido bonito para nuestra vida. Una persona sin fe, sin amor, sin esperanza, una persona sin gratitud, una persona sin amor, es una persona que pierde sentido en la vida. Hoy quiero entonces invitarlos a detenernos en un valor que muchas veces pasa desapercibido y que casi no se habla y no se menciona, pero que ocupa un lugar muy especial en el corazón de Jesús. Y ese valor, hermanos, es la mansedumbre. Usted ha escuchado hablar de la mansedumbre, claro, cuando hablamos del Espíritu Santo, de los dones, hablamos de los frutos del Espíritu Santo, hablamos de la mansedumbre. Pero en la práctica creo que no se conoce mucho y no mencionamos prácticamente este valor en nuestra vida cristiana, en nuestros hogares, la mansedumbre. Y quizás por eso la falta de mansedumbre en los hogares, en las familias, en las comunidades, en las veredas, por eso no se practica, porque no se habla casi de este valor de la mansedumbre. Hoy por medio de este programa vamos a comprender, vamos a recibir de Dios y de este programa una explicación: ¿qué es la mansedumbre? ¿Para qué sirve la mansedumbre? ¿Qué significa la mansedumbre? Y que es una explicación teológica con base en la palabra de Dios. Cuando escuchamos esta palabra, mis queridos hermanos, algunos piensan que una persona mansa es una persona débil, una persona tímida e incapaz de defenderse, pero eso no es lo que enseña el Evangelio. Ese pensamiento o esa definición no va con el Evangelio. Una persona mansa o mansedumbre, con mansedumbre, no es aquella persona mansa, débil, tímida, no. Dijo Jesús: aprendan de mí que soy manso y humilde de corazón. Aprendan de mí que soy manso y humilde de corazón. Es una expresión bonita del Evangelio. Aprendan de mí que soy manso y humilde de corazón. Pensemos un momento, ustedes que están en la vereda, allá en la casa, usted que está en el hogar, que está trabajando, que está en la cocina, que está en el trabajo, piensen un momento. ¿Puede alguien decir que Jesús fue débil? Piense en los textos del Evangelio que usted conoce, en la palabra que usted constantemente escucha para alimentar su vida. Piense si Jesús en la palabra manifiesta que fue débil. Claro que no, no fue débil. Él enfrentó la injusticia. Vemos a un Jesús que enfrenta la injusticia. Vemos a un Jesús que defiende la verdad. Vemos a un Jesús como que consoló a los pobres, que denunció la hipocresía y entregó su vida por amor. Sin embargo, nunca dejó que el odio gobernara su corazón. Cuando uno enfrenta a una persona, enfrenta a una familia, enfrenta un problema, nos llenamos de rencor y por eso perdemos la batalla. Yo recuerdo un obispo, que en paz descanse, Monseñor Elkin, frente a un problema en las parroquias, nos decía: miren, nosotros tenemos un poquito de justicia, no perdamos el poquito de justicia que tenemos, porque esa poca justicia que tenemos se puede perder en un acto de rabia. Cuando usted se enfrenta a un problema teniendo la razón, cuando usted se enfrenta a una persona teniendo la razón, pero se enfada, uno enojado pierde el control, y cuando pierde el control, pierde la poca justicia que uno tiene para defenderse. Por eso es importante manejar ahí la mansedumbre. La mansedumbre es la capacidad de paciencia, capacidad de enfrentar las cosas bien, para no perder la poca justicia que tenemos, que es nuestra defensa. Porque cuando usted pierde la justicia, hermanos, pierde todo. Fracasa en lo que quiere defender. Por eso aquí esta palabra de la mansedumbre nos enseña eso, que nunca dejemos que el odio gobierne el corazón. Y en muchos hogares, en muchas familias, en muchas esposas, esposos, gobierna más el rencor que el amor. La mansedumbre, mis queridos hermanos, no consiste en quedarse callado por miedo. Tampoco es eso. Ah, entonces soy manso, pues entonces me quedo callado, me quedo quieto frente al problema, que me maltraten, que hagan conmigo lo que quiera. Tampoco es eso. No es callar por miedo. Consiste en hablar con amor, hablar con amor. No consiste en permitir el mal. Consiste en combatirlo sin dejarse contagiar por él. Hay gente que dice: no, yo todo se lo dejo a Dios, está muy bien. O dice: no, bueno, que todo pase. Y usted se deja maltratar, se deja. Con esto no quiero decir que usted tiene que enfrentarse con rabia y con arma para acabar. No, la mansedumbre es buscar la justicia con paciencia. Es buscar la justicia con amor. Es buscar la justicia sin el temor de perder, sino confiando siempre en el Señor. Hermanos, vivimos también en una época donde todo parece resolverse con gritos. Uno ve que cuando la esposa se enoja, cree que gritando va a solucionar los problemas. Uno cree que peleando, levantando la mano, ofendiendo con palabras a la persona, uno cree que con eso se va a defender y cree que con eso está dándole solución al problema. Y al contrario, está aumentando el problema. Sí, está aumentando el problema. Cuando usted habla con rabia, con dureza, que tiene la razón, otros piensan que responder con insultos es una señal de valentía, y tampoco es así. Entonces yo insulto con insultos, soy valiente porque insulto, soy valiente porque me enojo, soy valiente porque maltrato, soy valiente porque hago las cosas a mi manera, y no, al contrario, está perdiendo justicia. Pero Jesús nos enseña otro camino. El camino del respeto, el camino del dominio de sí mismo. ¿Qué significa dominio de sí mismo? Hombre, es tener el autocontrol, y es lo que perdemos constantemente. Analice usted una persona con rabia. Son pocas las personas que con rabia se autocontrola. Son pocas las personas que se autocontrola. La mayoría que cuando se enfrenta con una persona con rabia, pierden el control. Y cuando uno pierde el control, pierde todo. ¿Por qué? Porque usted pierde el control. Es como un vehículo. Si usted va en una carretera manejando un carro y usted medio se descuida por el celular y pierde el control, se accidenta y puede perder la vida. Cuando uno también lleva la vida y pierde el control frente a un problema, puede perder el caso, puede perder la vida, puede perder su familia, puede perder muchas cosas. Entonces, hermanos, no perder el control, el dominio de sí mismo. Una persona verdaderamente fuerte no es la que hace llorar a los demás, es la que sabe contener su propia ira. Qué hermoso sería que en nuestras familias, en el hogar, en las dificultades, qué bueno que usted retome ese autocontrol, retome esa vida, retome esa conciencia que con Dios todo es posible, que con Él se puede ganar la justicia que tenemos, que el único justo es Dios, el único justo es Dios. No hay otra persona que supere la justicia de Dios. Y es la justicia que Él quiere sembrar en el corazón de tantas personas, de tantos amigos, de tantas personas que con el tiempo van olvidando de esa gracia importante. Hermanos, entonces, esta parte es importante. Cuando vivimos en esta época donde todo parece resolverse con gritos, tampoco es ahí. Eso no es bueno, no es bueno eso porque perdemos la conciencia. Qué hermoso sería que en nuestras familias aprendiéramos esta lección. ¿Cuántas discusiones comenzaría a desaparecer si antes de responder respirábamos un poco, un momento, y nos preguntáramos, a ver, lo que voy a decir, construye o destruye? Qué bueno tener esa capacidad antes de ofender, antes de manifestar algo, pensar lo que quiero decir, lo que quiero manifestar con rabia, construye o destruye. Si usted es consciente, reflexionar que lo que va a decir destruye, mejor no lo diga, quédese callado. Hay palabras que nunca se olvidan. Por más que pase el tiempo, por más que usted perdone, por más que usted supere las cosas, hay palabras que nunca se olvidan, especialmente aquellas palabras que hieren, aquellas palabras que vienen con fuerza, aquella palabra que ofende, aquella palabra que humilla. Hay niños que van creciendo con un pensamiento, y lo que he dicho muchas veces, el error más grande que uno puede cometer con un niño es ofenderlo. Es el error más grande, porque ese niño va creciendo y va creciendo con ese recuerdo. Y cuando sea grande puede desquitarse con usted cuando esté viejo. Uno que está grande con el tiempo pierde fuerza. Un niño va creciendo y va recobrando fuerza. Lo contrario, el niño crece recobrando fuerza. El adulto crece, pasa el tiempo, pero perdiendo fuerza. Entonces, cuando ese niño crece con ese pensamiento, yo recuerdo que mi padrastro me insultó, yo recuerdo que mi padrastro me humilló, yo recuerdo que mi hermano me dijo esto, yo recuerdo que mi vecino me maltrató y me humilló, me echó de la casa, y ese niño va creciendo con el pensamiento, y cuando sea grande, la vida le cambia, el futuro le cambia, y empieza entonces a desquitarse. Cuando usted ya esté viejo, que necesita de ese niño, que ya es grande, quizás se va a desquitar de lo que usted le hizo. Por eso el error más grande es usted humillar a un niño. No lo humille, porque ese niño va creciendo. Y como dije ahorita, porque hay palabras que no se olvidan. Hay palabras que no se olvidan. Hay palabras que continúan. Hay palabras que quedan en el corazón. Hay palabras que van quedando en la herida. Y esa herida no se sana siempre y cuando ese niño no tenga capacidad de perdonar. Queridos hermanos, entonces la idea aquí es buscar fortaleza en el corazón. Buscar fortaleza para no caer en ese error y no humillar. Porque hay palabras que nunca se olvidan. Una palabra hiere puede quedarse en el corazón durante muchos años. Un grito puede apagar la alegría de un niño. Una humillación puede dejar heridas profundamente en un matrimonio. Un insulto puede acabar con una amistad de toda la vida. Y hay amistades que se acaban por eso, porque con una palabra maldicha, con una ofensa, acabamos con la amistad, acabamos con las personas, acabamos con esa amistad de hace mucho tiempo. Por eso Jesús nos invita a cuidar nuestras palabras, a no dejar que la palabra tome fuerza en contra del amigo. Y si esa palabra que voy a decir hiere, mejor no la digas. Más bien conserva tu palabra y ora por esa persona. San Francisco de Sales decía que una gota de miel atrae más que una copa de vinagre. La miel atrae, el vinagre quizás ahuyenta. Qué verdad tan grande, la amabilidad abre puertas que la violencia jamás podrá abrir. Nuestra comunidad de campamento se caracteriza por ser gente sencilla, gente trabajadora, gente creyente, pero también sabemos que, como en todas partes, a veces surgen dificultades, diferencias entre vecinos, problemas familiares, conflictos por una herencia, desacuerdos entre hermanos o malentendidos que creen porque nadie quiso dar el primer paso para dialogar. La mansedumbre comienza precisamente ahí, cuando alguien decide romper la cadena del resentimiento. Alguien tiene que dar el primer paso. alguien, sea el esposo, sea la esposa, porque si no damos el primer paso, se queda el problema en el lugar. Miremos, por ejemplo, cuando pelea dos esposos, cuando hay una pelea de dos esposos que quedan enojados varios días, si uno de los dos no toma la palabra o la decisión de corregir o de dialogar, el problema sigue. La única forma de uno acabar el problema es tomar la iniciativa de dialogar, tomar la iniciativa de pedir perdón, la iniciativa de darle una solución al problema, porque siempre, siempre existe una persona que toma la decisión de corregir para dialogar y corregir los problemas. La mansedumbre comienza precisamente ahí, hermanos, comienza cuando tú tomas la decisión, cuando tomas la decisión de cambiar y fortalecer nuestra vida. Alguien tiene que dar el primer paso, alguien tiene que decidir no volver mal por mal, a no dar el pago, el mismo pago, ¿sí? Sino que más bien darle otro ambiente, otro aire a la relación. Alguien tiene que sembrar la paz, y ese alguien puede ser cualquiera de nosotros. Hay una escena muy hermosa en el Evangelio. Mientras Jesús era insultado durante su pasión, no respondió con odio. Mientras era golpeado, no buscó venganza. Desde la cruz hizo una oración que todavía conmueve al mundo entero. Padre, perdónalos porque no saben lo que hace. Padre, perdónalos porque no saben lo que hace. Es un testimonio de mansedumbre que nos da Jesús, que no pronunció una palabra mientras lo insultaban, mientras lo azotaban, mientras iba en camino a la cruz. En cambio, nosotros hacemos todo lo contrario. Mientras vamos en camino, nos insultan, vamos en camino, nos maltratan, y nuestra respuesta es con agresividad, con problemas y dificultades. Claro está que Jesús nos enseña a ser mansedumbre, no menso, sino manso, porque creemos que soportar el problema, entonces vamos a ser menso, que dejar pues que el otro haga con... No, tampoco es eso. Es practicar la justicia, pero con mansedumbre, con capacidad de autocontrol. Esto no fue debilidad de Jesús, al contrario, fue fortaleza. Eso fue la mayor demostración de fortaleza que ha conocido la humanidad. Porque cualquiera puede odiar, pero solamente un corazón lleno de Dios puede perdonar. Un corazón que no tiene a Dios, un corazón libre de Dios, un corazón sin Dios, no tiene capacidad de perdonar. Las personas que dicen, Padre, es que yo no perdono, no, me cuesta perdonar, no, ¿qué tal? Esa persona le falta más de meter más a Dios en su corazón. Falta presencia de Dios, falta presencia de amor, falta de mansedumbre. Por eso miren qué importante hablar de este valor, porque no se habla casi de este valor, casi no se habla, no se menciona, y por eso hoy quise traer este valor para explicarles un poco qué significa la palabra mansedumbre, ¿sí? Mansedumbre es actuar con autocontrol sin necesidad de agrandar más el problema. También en el campo encontramos ejemplos de mansedumbre. Un agricultor dice que la tierra necesita paciencia. No se puede sembrar hoy y cosechar mañana. Hay que esperar, hay que cuidar la semilla, hay que soportar el verano y también la lluvia. La semilla soporta. Miren cuántas veces cuando enfrentamos un verano, enfrentamos un invierno frente al cultivo, nos preocupamos y pensamos, la semilla no va a aguantar, se nos va a perder el cultivo. Y de pronto vemos que esa semilla aguantó, esa semilla practicó la mansedumbre, logró sobrevivir, logró avanzar y nos dio el fruto deseado. Así es la vida también, frente a la tormenta, frente a los problemas, las dificultades, pensar que todo está en manos de Dios y que Dios nos da la capacidad de soportar tantas cosas, tantos males, sin necesidad de buscar violencia y buscar la muerte del hermano. Así ocurre con las personas, hermanos. No todos caminan o cambian de un día para otro. Usted no puede pensar que el esposo que tiene un problema o que el hijo va a cambiar, hoy oro por él y mañana va a cambiar. No, es un proceso. Ese muchacho necesita un poco de tiempo frente a la ayuda que usted le ofrece, un poco de tiempo para cambiar. No todos cambian de un día para otro. Nuestros hijos necesitan paciencia. Nuestros padres necesitan comprensión. Nuestros ancianos necesitan cariño. Importante esto. necesitan cariño nuestros ancianos. A veces vemos ancianos abandonados, excluidos, en silencio, encerrados. Llega el hijo, nunca le habla, o si le contesta, le contesta con 5 piedras en las manos. Falta cariño. Denle un abrazo a su abuelito, abuelita, a su tío que está enfermo, a su familia. Denle un abrazo, denle cariño, denle amor, y verá que todo esto llena el corazón de estas personas de mucha mansedumbre. Nuestros enfermos necesitan cercanía, compañía a los enfermos, visitar a los enfermos, buscar al enfermo, orar con el enfermo. Ellos necesitan compañía. Y todos nosotros, como cristianos, necesitamos que alguien nos trate con ternura. Hermanos, nos está matando la rabia. La enfermedad de la rabia nos está matando. Nos está matando la indiferencia. Nos está matando el orgullo, nos está matando, hermanos, la falta de amor. Por eso esta palabra mansedumbre nos enseña también a implementar el amor. Nos cuesta mucho amar, nos cuesta mucho dar cariño, nos cuesta mucho dar un saludo, nos cuesta mucho dar un abrazo, nos cuesta mucho decir buenos días, buenas tardes. ¿Cuántas personas pasan por nuestro lado y les cuesta saludar? Un saludo no se le puede negar a nadie, ni al indiferente, ni al negro, ni al blanco, ni al bonito, ni al feo, ni a la persona que no cree, ni al indiferente. No, un saludo, un cariño, no se le puede negar a nadie. Así sea otra religión, de otra secta, no le podemos negar el saludo a nadie. ¿Por qué? Porque saludar viene del corazón, viene del amor de Dios. Cuando tengo a Dios en mi corazón, no tengo reparo con nadie, ni porque de otra religión, ni porque de los nuestros, ni porque una persona no. Un saludo se le da a cualquiera. Buenos días, buenas tardes, ¿cómo estás? ¿Cómo amaneció? Un saludo, y por qué no más adelante un diálogo corto o largo con la persona. Que todos nos amemos, que todos nos amemos como Dios quiere, por medio de su palabra. Por eso alguien tiene que decidir a devolver por el mal siempre el bien. Alguien tiene que sembrar paz. Alguien tiene que cuidar siempre de nosotros, ¿sí? Hay una escena muy cercana en el Evangelio, cuando Jesús dice ahí que Jesús era insultado. Y era insultado, ¿por qué? Porque Jesús practicó el amor, porque Jesús practicó la esperanza y practicó muchas las cosas. Por eso, hermanos, todos nosotros como cristianos, como hijos de Dios, necesitamos que alguien nos trate con ternura. La mansedumbre también se refleja de una manera como educarnos. La educación vence la indiferencia. Una buena educación vence los límites, las barreras. Una persona bien educada no tiene diferencia con nadie. Siempre todos somos iguales frente a Dios. No es el miedo lo que forma buenos hijos, ¿no? Es el amor unido a la confianza y a la firmeza. Un padre que corrige con respeto deja huellas de confianza. A un niño, cuando usted lo corrige, ese niño puede llenarse de rabia en el momento. Un niño hoy no entiende por qué papá me regaña o por qué me hizo esto. Ese niño comprende cuando esté grande y va a pensar, hombre, mi papá me dejó un recuerdo, mi papá me corrigió esto, mi papá o mi mamá me enseñó a dejar este error, gracias a ellos. Y hoy por hoy, como hijos ya grandes, agradecemos a nuestros padres por la educación que nos dio, cuando antes nosotros pensamos que eso era algo, un maltrato, era rabia de nuestros padres, y no, era fruto del amor. Fruto del amor, porque el amor educa, el amor construye, el amor nos orienta. Un padre que corrige entonces con respeto deja huellas de confianza. Una madre que escucha antes de juzgar educa para la vida. Un maestro que enseña con paciencia forma personas, no solamente estudiantes. Un sacerdote que recibe con bondad acerca de las almas de Dios, esa persona educa, ¿sí? Preguntémonos entonces hoy, antes de finalizar el programa, y es que ¿cómo respondemos cuando alguien me contradice? ¿Cómo trato a las personas que viven conmigo? ¿Soy capaz de escuchar sin interrumpir? ¿Pido perdón cuando me equivoco? ¿Sé reconocer mis errores? Porque muchas veces queremos cambiar el mundo, pero olvidamos comenzar por nuestro propio corazón. El Papa ha insistido muchas veces en que la ternura no es una señal de debilidad, sino la fuerza de quien sabe amar. un cristiano no está llamado a endurecer el corazón, sino a dejar que Cristo lo transforme para que sea capaz de comprender, acompañar y levantar al que ha caído. Hermanos, pensemos también en nuestra palabra diaria, ¿no? Hay expresiones sencillas que cambian el ambiente de una casa. Buenos días, por favor, gracias, perdóname, ¿cómo estás? Cuenta conmigo. Son palabras pequeñas, pero que construye grandes puertas y un puente entre las personas. Cuando falta la mansedumbre, crecen los gritos. Cuando crecen los gritos, desaparece el diálogo. Cuando desaparece el diálogo, llega la distancia. Y cuando la distancia se instala en el corazón, es más difícil volver a encontrarse. Por eso Jesús nos invita a ser artesanos de paz. No esperemos que cambien los demás para empezar con el cambio. El primer paso siempre puede nacer de tu corazón. Tal vez hoy haya un hermano con quien hacer algo bueno, pero también hay un hermano que hace tiempo no le hablamos. Tal vez exista un vecino con quien llevamos mucho tiempo disgustados. Tal vez en nuestras familias alguien esté separado y enojado con nosotros. ¿Por qué? Porque no encontramos una fuerza y un camino. Hermanos, la mansedumbre entonces tiene el poder de desarmar el orgullo y abrir caminos donde la paciencia a veces se va perdiendo. Queridos hermanos, entonces, qué bonito este mensaje que nos da hoy el Señor por medio del valor de la mansedumbre. Vamos a poner en práctica este valor de la mansedumbre. Vamos a pedir a Dios por oración que nos ayude a practicar la mansedumbre, a controlar nuestra vida. Autocontrol. No perder el autocontrol frente a la necesidad. Necesidades frente a los problemas, frente a la discusión, frente a un problema, frente a una dificultad, no perder el autocontrol para no perder la poca justicia que tenemos, porque esa poca justicia es nuestra defensa, y si la perdemos, entonces fracasamos en el problema que estamos luchando. Hermanos, para finalizar entonces, invito a la comunidad hoy la Eucaristía a las 4 de la tarde en el templo, en honor a María Auxiliadora. Y mañana y por la noche, hoy a las 7 de la noche, Eucaristía allá en el negocio de María Henao. Invito a toda la comunidad de Los Chorros 1 y 2 para que nos congreguemos ahí a las 7 de la noche. Vamos a hablar un tema especial también de interés para la comunidad de Los Chorros 1 y 2. Y también una invitación que la parroquia les quiere hacer a todos ustedes para que nos congreguemos hoy. Nos congreguemos hoy a las 7 de la noche allá donde María Henao. No olvide entonces también colaborar con la actividad de San Isidro. Agradecemos a todas las personas que colaboran con nuestra parroquia. Agradezco a las personas que ya han colaborado comprando la boleta del mercado. Recuerden que son 2,000 pesitos y usted puede llevar boletas a su hogar, a su casa para vender. Les agradecemos. Que si de pronto usted ve que en la casa son de 10 personas que trabajan, usted dice, padre, deme 10 boleticas, yo me la llevo para la casa, le vendo a mis hijos, le vendo a mi esposo. Ahí también usted ayuda, colabora con el altar de San Isidro. Así que colaborar entonces a vender las boleticas, especialmente usted mamá que me está escuchando, usted papá, póngase la mano en el corazón y colabore con nuestra parroquia. Vamos entonces a implementar esa ayuda con nuestra parroquia. Lo vamos a hacer con amor para que Dios nos bendiga, para que Dios nos dé más amor, más alegría. Dejemos la indiferencia, vamos a implementar amor por nuestra parroquia y que usted diga, hombre, yo soy mamá, yo soy papá. Voy a la parroquia por boleticas para vender a mis hijos y así vamos poco a poco ayudando a nuestra parroquia y lo hacemos con amor y Dios nos bendice porque nada se queda sin recompensa. Todo lo que usted haga por la parroquia, por las personas, Dios siempre lo recompensa y Dios recompensará todo lo bueno que usted va haciendo por nuestra parroquia. También no olviden comprar el bono para el banquete parroquial, que es muy bueno. Estamos contratando unos artistas para ese día, para animar ese día, el bingo, las rifas, el compartir y también la boleta de la novilla a 20,000 pesos. Son actividades, no olviden preparar su ofrenda, no olviden también a las personas que citamos el domingo pasado para que se acerquen a la parroquia a reclamar un detalle que le tenemos en la parroquia y también confirmar la ofrenda que usted va a dar a los paneleros, cafeteros, ganaderos, a los agricultores. Preparemos nuestra ofrenda con amor, con tiempo, con oración, así como dice la palabra de Dios, antes de ir al altar a presentar tu ofrenda, pida a Dios perdón. ¿Por qué? Porque detrás de la ofrenda hay perdón. Detrás de la ofrenda que usted va a dar hay misericordia de Dios. Por eso lo hacemos con alegría, lo hacemos con mucho cariño. A todos ustedes muchas gracias por escuchar el programa. A todas las familias, empresas, campesinos, comerciantes y al diamante que nos dé la agüita. Dios le pague, muchas gracias. Muchas bendiciones en el nombre del Padre, del Hijo y del Espíritu Santo. Amén. Feliz día para todos.
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3: 9:20.
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Señores, ahí estamos con la buena música, los buenos éxitos. A esta hora de la mañana, a través de la 975 FM, una temperatura bastante agradable. Ya son 22 grados, hace buen calorcito para acá en nuestro municipio de Campamento. Calor del bueno, calor del sabrosito. Bueno, a esta hora seguimos disfrutando con ustedes de la música a través de Campamento Estéreo 97.5, la radio de impacto. Darío Correa, el más bohemio, el amigo costoso. La mujer ajena, las 9.25 minutos, la mujer ajena, las 9.75 FM, Darío Correa. Solo éxitos.

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0: Señores, ya en Colombia tenemos las 9 de la mañana, 40 minutos, 9 de la mañana con 40 en Campamento Estéreo 97.5. Recuerden las personas que van a acompañar mañana a la peregrinación al municipio de Angostura. Invitación muy especial para todos los que van a acompañar a Omaira mañana en la peregrinación. A partir de las 9 de la mañana sale la escalera. El pasaje de regreso vale 25,000 pesos. Todavía hay cupos que los puedes separar en el despacho parroquial o con Omaira. Te puedes comunicar con ella también, o si la vas en la calle, pues puedes separar tu cupo. 313-653-2996. Solamente 25,000 pesitos te cuesta el tiquete de regreso del municipio de Angostura. Los devotos del Beato Marianito, una invitación muy especial para que aprovechen mañana y vayan, que está súper barato el tiquete de ida y regreso. Solamente 25,000 pesos, así acompañan a Omaira. Y también pues ustedes van y dan gracias primero a nuestro Padre Celestial y después por la intercesión del Beato Marianito. 9 de la mañana con 41, avanzamos con más de la programación. Llega Leonardo Marín, el popular apachurrao, la canción Quererte Jamás. Son las 9 de la mañana, 42 minutos en la 975 FM.
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Sí, señores, así sabrosito suena la música popular a esta hora de la mañana que ustedes programan a través del 321-746-5030, nuestra línea, nuestro contacto. Seguimos entregando canciones, buena música para ustedes, los oyentes. Llega Alex Gil, esta canción se llama Nadie Se Queda. Autor de la canción, Ramón Callejas Barbarán, en la programación de Campamento Estéreo. Solo éxito.

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1: Queridísimos oyentes, buenos días. ¿Cómo amanecieron? Feliz inicio de semana para todos. Que esta semana sea muy fructífera, que esta semana sea de mucho aprendizaje, que les vaya muy bien toda esta semana. Son mis deseos para todos ustedes en cualquier lugar donde me estés escuchando. Recuerden que lo primero que uno hace cuando se levanta es dar gracias a Dios, al universo, a quien usted quiera dar gracias, pero gracias por respirar nuevamente, por existir y por tener lo poco o lo mucho que tenemos a nuestro alrededor, que normalmente es mucho. Uno se pone a mirar y uno se da cuenta que tiene mucho. Tiene personas que lo quieren a pesar de las diferencias. ¿Qué matrimonio, qué pareja no pelean o no tienen diferencias, no se disgustan? No hay parejas perfectas. No las hay. Eso en la televisión, en las películas, pero en la vida real todas las parejas tienen diferencias. ¿Qué hermanos no tienen diferencias y no tienen discusiones? Todos, todas las familias tienen diferencias. Lo más importante siempre, lo que yo siempre he dicho, es tener una muy buena comunicación y tratar de resolver las dificultades y los problemas. Siempre el mejor camino es dialogando, hablando, y conversemos. No como pasa en algunos hogares que yo me he dado cuenta, yo no le hablo a mi hermano hace 3 años, o no le hablo a mi mamá hace 5 años, y uno dice, Dios mío, ¿qué es esto? Esto no debería de pasar. Pero lo más importante en la mañana es siempre dar gracias por todo, gracias por todo. Y después de eso, cepíllese los dientecitos, porque recuerden que toda la noche estamos produciendo un montón de bacterias en la boquita, en la lengüita. Entonces en la mañana debemos cepillarnos muy bien para evitar que esas bacterias regresen o se vayan al tracto digestivo, porque hay mucha gente que en la mañana en ayunas antes de cepillarse toman algo, toman agua o toman café o se toman los famosos tragos. Entonces lo que usted debe hacer después de dar gracias por todo es cepillarse muy, muy, muy, muy bien la boca y la lengua. Una de las principales causas del mal aliento, precisamente, es no cepillarnos bien los dientes y no cepillarnos la lengua. ¿Cómo amanecieron? 313-792-9920. 313-792-9920. 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A ver, muy triste con ese suceso, con eso que pasó en Venezuela, ya todos lo sabemos. ¿Para qué repetirlo si realmente no es algo bueno, no es algo agradable para repetir? Una situación de tanto dolor, familias desaparecidas, personas que fallecieron, no hay necesidad. Pero sí quiero referirme a este tema de Venezuela, porque es muy importante tener muchas formas preventivas por si llega a ocurrir un fenómeno natural como esto. Es que ningún lugar del mundo puede realmente evitar que eso pase. Eso puede pasar en cualquier parte del mundo. Ahora, es muy importante tomar ciertas medidas de precaución. Por ejemplo, configurar en el celular, porque la mayoría, la inmensa mayoría de todas las personas en la actualidad, y muchos de ustedes que me están escuchando, tenemos celulares. Entonces, uno puede configurar en el celular, uno puede configurar para que le lleguen señales antes de que ocurra ese tipo de fenómenos naturales. Incluso yo tengo la configuración, no es una aplicación, usted es muy fácil. Usted se mete a configuración o ajustes y usted por ahí busca cómo, es muy fácil, cómo configurar para que cuando ocurran ese tipo de sucesos, un sismo, un terremoto, le llegue la información, le llegue la alerta, más o menos 15, 20 segundos antes de que eso ocurra. Y mire, uno puede pensar, pero es que 15, 20 segundos no es muy poquito, puede que sea muy poquito, pero en 15, 20 segundos uno puede salvar la vida de algunas personas, incluso salvar su propia vida. De pronto muchos de ustedes en las noticias, en las redes sociales, han visto videos de personas que allá en Venezuela les llegó la alerta de que iba a ocurrir un terremoto y mucha gente se quedó quieta, como no le pararon como muchas bolas a eso y se quedaron ahí. Y a los 10, 15, 20 segundos ocurrió ese desastre. Entonces, yo sí quiero que de manera preventiva, porque como dicen las mamás, es mejor prevenir que tener que lamentar. Y tener de alguna manera esa gabelita de 15, 20 segundos para uno poder actuar. Es muy importante abrir la puerta, salir, es decir, poder tomar medidas para resguardar la vida. Eso es muy importante. Entonces, la primera recomendación que yo les quiero dar en esta mañana es: configure en su celular esa alerta, que es muy fácil, no tiene que bajar aplicaciones de nada, porque no es una aplicación. Eso se hace desde la configuración, desde ajustes. Si no tiene configuración, se llama ajustes, es lo mismo. Y usted llega y se mete ahí y usted busca ahí alertas, y ahí le sale alertas de sismo. Entonces usted prende esa configuración. Y ahí, si en algún momento llega a ocurrir un sismo, por más pequeño o por más grande, ahí le va a llegar la alerta. Y siempre le va a llegar 10, 15, 20 segundos antes de que esto ocurra. Incluso le llega y le dice de qué magnitud va a ser el sismo. Y eso es muy importante, muy, muy importante. Esto puede salvar muchas vidas. Porque recuerden que siempre es mejor prevenir en todos los aspectos de la vida. Lo otro es que nosotros en la casa siempre debemos mantener una linternita como un botiquincito, como una bolsita donde tengamos una linternita, o tener una velita, una botellita de agua, unas pilitas, por lo que pueda suceder. ¿Ustedes creen que estas personas en Venezuela, la mayoría, tenían o por lo menos sabían, o por lo menos intuían de qué se iba a pasar? No, nada, para nada. Entonces, por eso es muy importante siempre tener esta manera de prevención, porque uno se debe adelantar a los hechos. No espere a que le pase, no, adelántese a los hechos. ¿Cómo? Así como yo le estoy recomendando en este momento, con la configuración del celular, con el ¿cómo se llama? Con la linternita, una linternita buena. Una linternita, no esos pegoticos chiquiticos, no, una linternita buena, con unas pilas nuevas. Ojalá no dentro de la linterna, porque se acaban muy rápido, sino allá al ladito en una bolsita. Todos estos mecanismos pueden, en algún momento, pueden marcar la diferencia. Yo conozco La Guaira, el lugar donde este fenómeno natural se afectó mucho más Venezuela. Yo conozco La Guaira hace muchos años, hace como 12 años estuve por allá, y me dio mucho dolor saber que ese lugar tan bonito Y no solo lo bonito, sino con tantas personas, si ocurriera pues esta tragedia tan dolorosa. Y yo siempre he dicho, es mejor prevenir que tener que lamentar. Y por eso estas recomendaciones tan importantes. ¿Por qué? Porque uno piensa que esto le ocurre a mucha gente. Esto ocurre en muchas partes, pero a mí no me ocurre, no a mí acá no. Uno siempre piensa eso. Uno siempre piensa que eso ocurre en otros países, por allá en Filipinas, por allá en Rusia, en Estados Unidos. Lamentablemente ocurrió acá en Venezuela, pero uno no piensa que eso le va a ocurrir a uno acá en Colombia. Acá en Colombia ha pasado. Recuerden en 1999 en Armenia, una tragedia. Es decir, esto puede ocurrir y nadie puede prevenir esto. Porque esto no hay una forma de saberlo. Pero sí, de alguna manera, tener unas medidas por si llega a ocurrir, Dios no lo quiera, poder actuar de la manera correcta. 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Y que Dios bendiga a todos nuestros hermanos venezolanos. Están pasando por un momento muy doloroso, muy doloroso. Y a orar, quienes oran, a orar mucho por ellos, quienes rezan también rezar mucho por ellos, y que esto se pueda mejorar, porque no creo que se solucione, pero sí mejorar, y que ese dolor que tienen ellos se pueda mitigar un poquito, de verdad que sí. 313-792-9920, la línea telefónica de Dani Gil.
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2: Dani, para decirle que muchísimas gracias, esos productos maravillosos, mejor dicho, dándole gracias a Dios que lo puso usted en el camino, en conjunto con las personas que lo producen. Ay, Dani, me he sentido como, mejor dicho, literalmente me he sentido como una plumita en el viento. 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
1: Tan bella. Dios le pague. 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

0: La canción se llama Mientras Viva, José Magullón. Son las 10 de la mañana, 27 minutos. 10 de la mañana, 27. Si avanzamos.
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0: 10:31.
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0: Marcamos ya las 10 de la mañana, 34 minutos. 10 en la mañana, 34 minutos. Hoy una temperatura muy agradable, mucho calor en nuestro municipio de Campamento. Son 23 grados, va subiendo la temperatura. En este día martes, estamos despidiendo este mes de junio para darle la bienvenida al mes de julio. Ya son las 10 de la mañana, 35 minutos. Alcides Samarra, el rey del sentimiento. La canción se llama Tengo lo mío.
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3: Alcides Samarra, Campamento Estéreo.

Los Babies del Vallenato, la canción se llama Me Descuidé. A 10 de la mañana 43, así avanzamos con más de todos los éxitos. Para seguir disfrutando de este día maravilloso, de este martes. Son 24 grados, totalmente soleado nuestro hermoso municipio de Campamento.

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0: Enviados en la esperanza. Durante este año pastoral hemos venido caminando bajo un hermoso propósito, al encuentro con Jesús. Hemos descubierto que la vida cristiana es un camino permanente de encuentro con el Señor, que nos llama, nos acompaña y transforma nuestra existencia. Y en este tiempo seguimos avanzando hacia una meta maravillosa, pasar del encuentro con Jesús al deseo de formar el nuevo nosotros. Porque la fe no es solamente una experiencia individual. Jesús nos reúne, nos convierte en familia, nos ayuda y se hace cercano con nosotros para avanzar en este encuentro con Jesús. Jesús nos reúne, nos enseña a caminar juntos, a ayudarnos unos a otros y a construir comunidad. El mes de junio nos ofrece una oportunidad muy especial para profundizar en este camino, porque la Iglesia dedica este tiempo al Sagrado Corazón de Jesús. Cuando hablamos del corazón de Jesús, hablamos del amor inmenso de Dios por cada uno de nosotros. Un corazón que acoge, que perdona, que comprende nuestras luchas y nunca se cansa de esperarnos. ¿Cuántas veces experimentamos dificultades, preocupaciones o incertidumbres? Sin embargo, el corazón de Jesús permanece abierto para recibirnos. Allí encontramos consuelo para nuestras tristezas, fuerza para nuestras debilidades y esperanza para seguir adelante. El Sagrado Corazón de Jesús nos recuerda que Dios no es indiferente a nuestra vida. Él conoce nuestras alegrías y nuestros sufrimientos, conoce el esfuerzo de los campesinos, el trabajo de las familias, las preocupaciones de los padres y madres, los sueños de los jóvenes y las necesidades de nuestros niños y ancianos. Por eso, durante este mes, los invito a acercarnos más al Señor, a dedicar unos minutos a la oración, a participar de la Eucaristía, a leer el Evangelio, a confiar nuestras vidas al corazón amoroso de Jesús. También, en junio, celebramos el Día del Padre. Es una ocasión para agradecer a tantos hombres que con sacrificio y amor acompañan la vida de nuestras familias. Pedimos al Señor que bendiga a todos los padres, especialmente a quienes trabajan incansablemente para sacar adelante sus hogares y a aquellos que ya han partido a la casa del Padre Celestial. Que el ejemplo de San José los inspire a vivir con responsabilidad, humildad, fe y entrega generosa. Queridos hermanos, sigamos caminando juntos, sigamos avanzando el encuentro con Jesús para formar el nuevo nosotros, una comunidad unida por la fe, la esperanza y el amor. Que el Sagrado Corazón de Jesús bendiga sus hogares, proteja a sus familias y fortalezca sus caminos. Que Dios los bendiga en el nombre del Padre, el Hijo y el Espíritu Santo. Amén. Presbítero José Luis Sánchez Castillo.
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0: Señores, quisiera y no quisiera, 11 de la mañana con 7 minutos, 11.7 en la frecuencia 97.5. Hace calorcito sabroso a esta hora de la mañana en la 975 FM. Llega Rubiel Urrea, la canción Me Voy Sin Ti. Nos vamos preparando para la hora feliz, la hora del almuerzo. Ya viene, ya viene.
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0: Se fue tu baby, mami.
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0: Enviados en la esperanza. Durante este año pastoral hemos venido caminando bajo un hermoso propósito, al encuentro con Jesús. Hemos descubierto que la vida cristiana es un camino permanente de encuentro con el Señor, que nos llama, nos acompaña y transforma nuestra existencia. Y en este tiempo seguimos avanzando hacia una meta maravillosa, pasar del encuentro con Jesús al deseo de formar el nuevo nosotros. Porque la fe no es solamente una experiencia individual. Jesús nos reúne, nos convierte en familia, nos ayuda y se hace cercano con nosotros para avanzar en este encuentro con Jesús. Jesús nos reúne, nos enseña a caminar juntos, a ayudarnos unos a otros y a construir comunidad. El mes de junio nos ofrece una oportunidad muy especial para profundizar en este camino, porque la Iglesia dedica este tiempo al Sagrado Corazón de Jesús. Cuando hablamos del corazón de Jesús, hablamos del amor inmenso de Dios por cada uno de nosotros. Un corazón que acoge, que perdona, que comprende nuestras luchas y nunca se cansa de esperarnos. ¿Cuántas veces experimentamos dificultades, preocupaciones o incertidumbres? Sin embargo, el corazón de Jesús permanece abierto para recibirnos. Allí encontramos consuelo para nuestras tristezas, fuerza para nuestras debilidades y esperanza para seguir adelante. El Sagrado Corazón de Jesús nos recuerda que Dios no es indiferente a nuestra vida. Él conoce nuestras alegrías y nuestros sufrimientos, conoce el esfuerzo de los campesinos, el trabajo de las familias, las preocupaciones de los padres y madres, los sueños de los jóvenes y las necesidades de nuestros niños y ancianos. Por eso, durante este mes, los invito a acercarnos más al Señor, a dedicar unos minutos a la oración, a participar de la Eucaristía, a leer el Evangelio, a confiar nuestras vidas al corazón amoroso de Jesús. También, en junio, celebramos el Día del Padre. Es una ocasión para agradecer a tantos hombres que con sacrificio y amor acompañan la vida de nuestras familias. Pedimos al Señor que bendiga a todos los padres, especialmente a quienes trabajan incansablemente para sacar adelante sus hogares y a aquellos que ya han partido a la casa del Padre Celestial. Que el ejemplo de San José los inspire a vivir con responsabilidad, humildad, fe y entrega generosa. Queridos hermanos, sigamos caminando juntos, sigamos avanzando el encuentro con Jesús para formar el nuevo nosotros, una comunidad unida por la fe, la esperanza y el amor. Que el Sagrado Corazón de Jesús bendiga sus hogares, proteja a sus familias y fortalezca sus caminos. Que Dios los bendiga en el nombre del Padre, el Hijo y el Espíritu Santo. Amén. Presbítero José Luis Sánchez Castillo.
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1: Una y 18 minutos.
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0: 51 minutos.
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Los Inquietos, otra como tú, señores. Buenas tardes, son las 2:27 minutos. Mucho calor, 25 grados. Creo que esta semana ha hecho más calorcito, pero créanme que se siente bastante a esta hora. Se peló un solazo impresionante hoy. Pero que estamos con la buena música, refrescando la tarde con todos los éxitos de la 975 FM Campamento Estéreo. Hagamos el amor, el combo de las estrellas. 2 de la tarde, 28. Buena tarde.

Así en Colombia, las 2 de la tarde, 37 minutos, 2 de la tarde, el calorcito sabroso y la compañía de Campamento Estéreo 97.5, refrescando la tarde con los mejores éxitos en la frecuencia 97.5. Mauricio López, se formó el desorden y que me sirvan. Ay, María, para este calor, bendito, ¿ah? 2:37 minutos, se formó el desorden, Mauricio López.

0: piripipipiripipiripi, dice Lisandro Mesa, mi carrito. Las 2 de la tarde, 55 minutos, cuando yo compre el carrito voy a estar pipiripipipiripi. Ay, María, las 2 de la tarde con 55 minutos. Es Campamento Estéreo, la emisora que te acompaña con toda la buena música y con todos los buenos éxitos. Una pequeña pausa comercial y ya continuamos.
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Señores, en Colombia a las 3 de la tarde con 2 minutos, 3 de la tarde 2 en Campamento Estéreo 97.5, la radio de impacto regional. Oiga, seguimos avanzando con buena programación a esta hora a través de la frecuencia 97.5 de Campamento Estéreo. Somos la radio de impacto, la emisora que está contigo acompañándote siempre en esta tarde de martes, despidiendo este mes de junio. Venga, mucho calor y como dice Jaime Alzate, ahora sí puedo beber, así que sírvala porque... Ay María, para este calor, una bien fría esta hora. Va a seguir disfrutando de toda la programación de Campamento Estéreo 97.5. Somos la radio de impacto regional.

Tarde con 30, seguimos avanzando con más de toda la programación de Campamento Estéreo. Nos vamos preparando para la Santa Eucaristía a las 4 de la tarde. Por ahí ya están sonando las campanas. Así que los invito para que sigan conectados con nosotros. Campamento Estéreo.

Enviados en la esperanza. Durante este año pastoral hemos venido caminando bajo un hermoso propósito, al encuentro con Jesús. Hemos descubierto que la vida cristiana es un camino permanente de encuentro con el Señor, que nos llama, nos acompaña y transforma nuestra existencia. Y en este tiempo seguimos avanzando hacia una meta maravillosa, pasar del encuentro con Jesús al deseo de formar el nuevo nosotros. Porque la fe no es solamente una experiencia individual. Jesús nos reúne, nos convierte en familia, nos ayuda y se hace cercano con nosotros para avanzar en este encuentro con Jesús. Jesús nos reúne, nos enseña a caminar juntos, a ayudarnos unos a otros y a construir comunidad. El mes de junio nos ofrece una oportunidad muy especial para profundizar en este camino, porque la Iglesia dedica este tiempo al Sagrado Corazón de Jesús. Cuando hablamos del corazón de Jesús, hablamos del amor inmenso de Dios por cada uno de nosotros. Un corazón que acoge, que perdona, que comprende nuestras luchas y nunca se cansa de esperarnos. ¿Cuántas veces experimentamos dificultades, preocupaciones o incertidumbres? Sin embargo, el corazón de Jesús permanece abierto para recibirnos. Allí encontramos consuelo para nuestras tristezas, fuerza para nuestras debilidades y esperanza para seguir adelante. El Sagrado Corazón de Jesús nos recuerda que Dios no es indiferente a nuestra vida. Él conoce nuestras alegrías y nuestros sufrimientos, conoce el esfuerzo de los campesinos, el trabajo de las familias, las preocupaciones de los padres y madres, los sueños de los jóvenes y las necesidades de nuestros niños y ancianos. Por eso, durante este mes, los invito a acercarnos más al Señor, a dedicar unos minutos a la oración, a participar de la Eucaristía, a leer el Evangelio, a confiar nuestras vidas al corazón amoroso de Jesús. También, en junio, celebramos el Día del Padre. Es una ocasión para agradecer a tantos hombres que con sacrificio y amor acompañan la vida de nuestras familias. Pedimos al Señor que bendiga a todos los padres, especialmente a quienes trabajan incansablemente para sacar adelante sus hogares y a aquellos que ya han partido a la casa del Padre Celestial. Que el ejemplo de San José los inspire a vivir con responsabilidad, humildad, fe y entrega generosa. Queridos hermanos, sigamos caminando juntos, sigamos avanzando el encuentro con Jesús para formar el nuevo nosotros, una comunidad unida por la fe, la esperanza y el amor. Que el Sagrado Corazón de Jesús bendiga sus hogares, proteja a sus familias y fortalezca sus caminos. Que Dios los bendiga en el nombre del Padre, el Hijo y el Espíritu Santo. Amén. Presbítero José Luis Sánchez Castillo.

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Buenas tardes. Hoy martes, último día del mes de junio. Ponemos en manos de Dios el final de este mes y el comienzo del próximo mes de julio, que si Dios quiere mañana con mucha alegría vamos a recibir con la bendición del Señor. Ponemos en manos de María a nuestras familias, los enfermos, a todos los grupos marianos, a todos los que veneran, aman la devoción a María, porque con María ganamos también la batalla. Ella que es la intercesora, la que cuida de sus hijos. Por eso le pedimos hoy a María Auxiliadora para que se convierta en esa mujer y acompañe la comunidad con su auxilio, que rescate a los hijos perdidos, que rescate a las familias en vía de oscuridad, que rescate a los jóvenes y a los niños del camino de la maldad. Y nos unimos a la intención de la diócesis de Santa Rosa de Osos. Oramos por la santificación de todos los sacerdotes. También oramos por los abogados. En nuestra parroquia oramos hoy en acción de gracias al Padre Marianito, intención de una devota. Eterno descanso de Antonio José Rodríguez, Clementina Rivera e hijos, intención de Darío Céspedes. En el nombre del Padre y del Hijo y del Espíritu Santo, el Señor esté con ustedes. Hermanos, para celebrar dignamente estos sagrados misterios, reconozcamos nuestros pecados. Yo confieso ante Dios Todopoderoso y ante ustedes, hermanos, que he pecado mucho de pensamiento, palabra, obra y omisión, por mi culpa, por mi culpa, por mi gran culpa. Por eso ruego a Santa María, siempre Virgen, a los ángeles y a los santos, y a ustedes, hermanos, que intercedan por mí ante Dios nuestro Señor. Dios Todopoderoso, tenga misericordia de nosotros, perdone nuestros pecados y nos lleve a la vida eterna.

0: Oremos. Oh Dios, que por la gracia de la adopción has querido hacernos hijos de la luz, concédenos que no nos veamos envueltos en las tinieblas del error, sino que nos mantengamos siempre en el esplendor de la verdad. Por nuestro Señor Jesucristo, tu Hijo, que vive y reina contigo en la unidad del Espíritu Santo y es Dios por los siglos de los siglos. Escuchemos la palabra de Dios.
1: Lectura de la profecía de Amós. Escuchen la palabra que el Señor ha pronunciado contra ustedes, hijos de Israel, contra toda tribu que saqué de Egipto. Solo a ustedes he escogido de entre todas las tribus de la tierra. Por eso les pediré cuentas de todas sus transgresiones. ¿Acaso dos caminan juntos sin haberse puesto de acuerdo? ¿Acaso ruge el león en la foresta si no tiene una presa? ¿Deja el cachorro oír su voz desde la guarida si no ha apresado nada? ¿Acaso cae el pájaro en la red a tierra si no hay un lazo? ¿Salta la trampa del suelo si no tiene una presa? ¿Se toca el cuerno en una ciudad sin que se estremezca la gente? ¿Sucede una desgracia en una ciudad sin que el Señor la haya causado? Ciertamente, nada hace el Señor Dios sin haber revelado su designio a sus servidores, los profetas. Ha rugido el león, ¿quién no temerá? El Señor Dios ha hablado, ¿quién no profetizará? Lo trastorné, como Dios trastornó a Sodoma y Gomorra, y quedaron como tizón sacado del incendio. Pero no se convertirán a mí, oráculo del Señor. Por eso, así voy a tratarte, Israel. Sí, así voy a tratarte. Prepárate al encuentro con tu Dios. Palabra de Dios.
2: Señor, guíame con tu justicia.
3: Señor, guíame con tu justicia.
2: Tú no eres un Dios que ame la maldad, ni el malvado es tu huésped, ni el arrogante se mantiene en tu presencia.
3: Señor, guíame con tu justicia.
2: Detestas a los malhechores, destruyes a los mentirosos, al hombre sanguinario y traicionero lo aborrece el Señor.
3: Señor, guíame con tu justicia.
2: Pero yo por tu gran bondad entraré en tu casa, me postraré ante tu templo santo en tu temor.
3: Señor, guíame con tu justicia.

El Señor esté con ustedes. Lectura del Santo Evangelio según San Mateo. En aquel tiempo subió Jesús a la barca y sus discípulos lo siguieron. En esto se produjo una tempestad tan fuerte que la barca desaparecía entre las olas. Él dormía. Se acercaron y lo despertaron gritándole: Señor, sálvanos que perecemos. Él les dice: ¿Por qué tienen miedo, hombres de poca fe? Se puso en pie, increpó a los vientos y al mar, y vino una gran calma. Los hombres se decían asombrados: ¿Quién es este que hasta el viento y el mar lo obedecen? Palabra del Señor. Hermanos, ahorita leyendo estas lecturas, especialmente la primera lectura, me hace una pregunta. Y la pregunta es: ¿cómo me trata Dios? Qué bueno también que ustedes lancen esta pregunta en reflexión: ¿cómo me trata Dios? Y automáticamente viene a la memoria una respuesta, no una, muchas. Dios me trata con amor. Dios me trata con respeto. Dios nos trata con misericordia. Dios nos trata como hijos y por eso cuida de nosotros, por eso nos defiende, por eso nos orienta con su palabra. Y todo esto hace parte del amor de Dios, porque Dios es amoroso. Ningún ser humano podrá decir de que Dios lo trata mal. Y no falta la persona por ahí que uno se encuentre y que diga: es que Dios, ¿por qué me trata así? Y uno como con conciencia le dice: ¿pero cómo así? ¿Es que Dios se porta mal conmigo? ¿Por qué me va mal? ¿Por qué me pasó esto? ¿Por qué perdí tal cosa? Y la respuesta no es esa. La persona que recibe un castigo en este mundo es porque es consciente del pecado que cometió. Y eso lo predico cuando suceden desastres y cosas. ¿Cuántos pensamientos negativos de gente? Si usted busca en los comentarios de estos videos de la gente que va buscando y que pronto manifiesta su idea en esos videos del desastre, del terremoto de Venezuela. ¿Cuántas personas manifiestan, por ejemplo, el video donde está el curita, el padrecito, en la Eucaristía, adorando a Dios, y entonces con una proyección de la imagen? Comentarios tan tontos y tan bobos, claro, por estar adorando imágenes. Tremenda respuesta. Otros que estaban por ahí con tambores y cosas, un ritual, no sé, todo raro por allá, claro, por estar adorando cosas. Hermanos, lo que pasó en Venezuela no es culpa de Dios. Dios no quiso ese mal para sus hijos, nada, ni riesgo. Lo que pasó en Venezuela tiene que ver con el maltrato que nosotros le estamos dando al planeta, al universo. Cuando usted quema basura, maltrata el universo. Cuando usted arroja basura al río, maltrata el universo. Cuando usted hace cosas malas, maltrata el universo. Nosotros somos los culpables, no Dios, nosotros. Los terremotos, el calentamiento global, el fenómeno del Niño. Nos quejamos hoy, ¿qué calor está haciendo hoy? Pero ¿quiénes son los culpables? ¿Quiénes? Dios. No es Dios. Te miren hasta dónde nosotros por ignorancia nos dejamos llevar por un pensamiento pensando que todo esto es culpa de Dios. No, Dios no quiere el mal para nadie. Dios siempre quiere el bien para nosotros.
La pobre viejita aquella que tiene los deditos torcidos y el pie torcido, que sufre de la rodilla, que de calambre y que de la cosa, y en la oración: ay Señor, ¿por qué me castiga con este dolor? Señor, quítame este dolor. Qué pesar de la pobre viejita, no es consciente de lo que le está pasando. Vea señora, usted ya revisó qué hizo usted con su vida en la juventud. ¿Cuántas calenturas en las manos? Donde usted metió, cocinó con leña, se sofocó, se recalentó, y de repeso va al baño a bañarse acalorados y acaloradas. Esta pobre gente en mis campesinos allá en las veredas, con el tiempo, qué pesar, con el tiempo van a sufrir. Van a sufrir. ¿Y por qué van a sufrir? Porque después de tanto calor, si no se cuidan, viene con el tiempo el resultado, porque todo descuido, la vida nos cobra factura. Yo conocí a una viejita que se murió de cáncer de pulmón y renegaba contra Dios porque Dios la castigó con el cáncer de pulmón. Y resulta que cocinó con leña más de 50 años. Y de repeso le echó cigarrillo, se fumaba más de 3 cajetas de cigarrillo al día. Y así con todo decía: es que Dios, ¿por qué me castigó? Hermanos, Dios a todos nos trata con amor. Él quiere lo bueno para nosotros. El mal que sucede en este mundo no es culpa de Dios. Dios permite, porque Dios nos hizo libres. Dios no está allá como marioneta diciendo: profe Hilda, no vaya por allá, venga para acá. Como hacemos con los niños chiquiticos. Dios no deja, haga pues mejor lo que quiera. Ahí está el mundo, sabe qué es lo bueno, qué es lo malo, cómo tiene que cuidarse, hágalo usted solito. Yo le enseñé ya, siga pues. ¿Cierto? Libre albedrío. Así nos hizo el Señor. Y el error que usted comete es culpa suya, no de Dios, culpa suya. Y el pecado que hoy estamos llorando no es culpa de Dios, es culpa suya. Dios a usted no le dijo que pecara, Dios no te dijo que descuidara tu salud, Dios no quiso eso. Dios permite, pero siempre quiere el bien. Entonces esa pregunta, la palabra de Dios hoy, cuando dice aquí la primera lectura, cuando estos hombres, después de recibir un trato bueno de Dios, el pueblo se desvía, se aleja de Dios, y mire cómo responde Dios ahí. Dice ahí, termina: por eso así voy a tratarte, Israel. Sí, así voy a tratarte. Prepárate al encuentro con tu Dios. Esta pregunta y esta frase también es para nosotros. Nos tenemos que preparar para recibir el trato que viene de Dios. ¿Qué trato? Por culpa del pecado, el trato será con justicia, con castigo. Porque lo malo que uno hace en esta tierra, Dios hace justicia. Por eso esta primera lectura da un poquito de miedo. Porque Sodoma y Gomorra se desvía, se va, practicando cosas malas en contra de Dios. Y Dios dice: no, déjenlo. Y esta palabra se parece mucho al evangelio aquel que dice, cuando van los discípulos: Señor, este palito no ha dado nada, este palo está tapando la buena semilla, la cortamos. Y la respuesta de Jesús: no, déjenlo que crezca, lo bueno y lo malo. Algún día llegará el tiempo de la ¿qué? De la siega. ¿Y qué es la siega? Ah, la cosecha. Entonces, tanto la semilla buena, coge lo bueno, y la semilla mala, al fuego eterno. Cada uno de ustedes, nosotros somos una semilla, somos plantas, pero al lado de nosotros dejamos crecer la maleza, que es el pecado, y que crece con nosotros, y que algún día Dios va también a cosechar lo bueno, pero también lo malo, hará justicia de las cosas. Padre, ¿usted por qué habla eso? ¿Por qué tanta justicia? ¿Por qué está...? No, es la palabra de Dios. Es la palabra de Dios. Pero lo que sí quiero dejar claro con la palabra es que de ahora en adelante no culpemos a Dios de los dolores, de las enfermedades que tenemos, de las cosas. No, porque somos nosotros culpables. Una señora de 90 años
que esté sufriendo en los huesos, hombre, ¿qué más le pide usted a la vida, señora? ¿Qué más le pide usted a la vida si tiene 90 años, llegó viva, tiene dolores, lo que sea, pero llegó? Dele gracias a Dios más bien, no se queje. Dele gracias a Dios porque hay vida, porque hay salud, porque hay prosperidad, porque hay gozo. Y los dolores, una vez tiene que aprender a vivir con la enfermedad. Porque hay enfermedades que se convierte para nosotros en una cruz hasta la muerte. ¿Cierto? No renegar de nada, ni del dolor ni del sufrimiento. Acoger siempre con amor y esperanza que algún día en la eternidad se acabará la tormenta. Que Dios nos ayude y que María Santísima nos cubra con su manto maternal. Gloria al Padre y al Hijo y al Espíritu Santo.

Oren, hermanos, para que ese sacrificio mío y suyo sea agradable a Dios Padre Todopoderoso. Te presentamos, Señor, acoge, Señor, las súplicas y ofrendas de los fieles que te presentamos en la memoria de Santa María, Madre de Dios, para que te sean agradables y nos obtengan el auxilio de tu protección. Por Jesucristo nuestro Señor. El Señor esté con ustedes. Levantemos el corazón. Demos gracias al Señor nuestro Dios. En verdad es justo y necesario, en nuestro deber y salvación, proclamar tus maravillas en la perfección de tus santos, y al conmemorar a la bienaventurada Virgen María, exaltar especialmente tu generosidad, inspirándonos en su mismo cántico de alabanza. En verdad hiciste obras grandes en favor de todos los pueblos, y has mantenido tu misericordia de generación en generación, cuando al mirar la humildad de tu esclava, por ella nos diste el autor de la vida humana, Jesucristo, Hijo tuyo y Señor nuestro. Por él, los coros de los ángeles adoran tu gloria eternamente. Gozosa en tu presencia, permítenos asociarnos a sus voces, cantando con ellos tu alabanza.

Santo eres en verdad, Señor, fuente de toda santidad. Por eso te pedimos que santifiques estos dones con la efusión de tu Espíritu, de manera que se conviertan para nosotros en el cuerpo y la sangre de Jesucristo nuestro Señor, el cual, cuando iba a ser entregado a su pasión, voluntariamente aceptada, tomó pan, dándote gracias, lo partió y lo dio a sus discípulos diciendo: tomen y coman todos de él, porque esto es mi cuerpo que será entregado por ustedes. Señor mío y Dios mío, te alabamos y

Este es el sacramento de nuestra fe. Así pues, Padre, al celebrar ahora el memorial de la muerte y resurrección de tu Hijo, te ofrecemos el pan de vida y el cáliz de salvación, y te damos gracias porque nos haces dignos de servirte en tu presencia. Te pedimos humildemente que el Espíritu Santo congregue en la unidad a cuantos participamos del cuerpo y la sangre de Cristo. Acuérdate, Señor, de tu Iglesia, extendida por toda la tierra, y con el Papa León, con nuestro Obispo Luis Albeiro, y todos los pastores que cuidamos de tu pueblo, llévala a su perfección por la caridad. Acuérdate también de nuestros hermanos que durmieron en la esperanza de la resurrección, de Antonio José Rodríguez, Clementina Rivera e hijos, amigos, familiares, conocidos, y de todos los que han muerto en tu misericordia, admítelos a contemplar la luz de tu rostro. Ten misericordia de todos nosotros, y así con María la Virgen Madre de Dios, su esposo San José, Santa Laura, el Beato Padre Marianito, San José Gregorio Hernández, y cuantos vivieron en tu amistad a través de los tiempos, merezcamos por tu Hijo Jesucristo compartir la vida eterna y cantar tus alabanzas. Por Cristo, con Él y en Él, a ti, Dios Padre Omnipotente, en la unidad del Espíritu Santo, todo honor y toda gloria por los siglos de los siglos. El amor de Dios ha sido derramado en nuestros corazones con el Espíritu Santo que se nos ha dado. Oremos con fe y esperanza. Padre nuestro que estás en el cielo, santificado sea tu nombre. Venga a nosotros tu reino. Hágase tu voluntad en la tierra como en el cielo. Danos hoy nuestro pan de cada día. Perdona nuestras ofensas, como también nosotros perdonamos a los que nos ofenden. No nos dejes caer en la tentación y líbranos del mal. Líbranos de todos los males, Señor, y concédenos la paz en nuestros días, para que, ayudados por tu misericordia, vivamos siempre libres de pecado y protegidos de toda perturbación, mientras esperamos la gloriosa venida de nuestro Salvador Jesucristo. Señor Jesucristo, que dijiste a tus apóstoles: la paz les dejo, mi paz les doy, no tengas en cuenta nuestros pecados, sino la fe de tu Iglesia, y conforme a tu palabra, concédele la paz y la unidad, tú que vives y reinas por los siglos de los siglos. La paz del Señor esté siempre con ustedes. Como hijos de Dios, intercambien ahora un signo de comunión fraterna.

0: Comunión espiritual, oh mi buen Jesús, yo quisiera recibirte sacramentalmente, pero ahora que no puedo venir a lo menos espiritualmente a mi alma, y como si ya hubieses venido, te alabo y te adoro por toda la eternidad. Amén. San Miguel Arcángel, defiéndenos en la lucha. Sé nuestro amparo contra la perversidad y acechanza del demonio. Que Dios manifieste sobre él su poder en nuestra humilde súplica. Y tú, oh príncipe, la milicia celestial, con el poder que Dios te ha conferido, arroja al infierno a Satanás y a los demás espíritus malignos que vagan por el mundo para la perdición de las almas. Amén. San Miguel Arcángel, San Miguel Arcángel, ángel de mi guarda, mi dulce compañía, no me desampares noche ni de día, hasta que me pongas en paz y alegría con todos los santos, Jesús, José y María. Amén. Oremos. Alimentados con los sacramentos de la salvación, te pedimos con humildad, Señor, que al celebrar piadosamente la memoria de la bienaventurada Virgen María, Madre de Dios, merezcamos gozar siempre del fruto de tu redención, por Jesucristo nuestro Señor. Novena a María Auxiliadora. Oración para todos los días. Santísima Virgen María, Reina de todos los santos, Madre mía, designada por vuestro Hijo, experimentaste en la cruz para salvar a todos los hombres. Acudo a vos con amor y confianza, pues sois abogada de los pecadores y auxilio de los cristianos. Alcanzadme, Señora mía, el perdón de mis culpas, un verdadero dolor de ellas, luz y acierto para hacer conseguir la gracia de Dios y con vuestro auxilio mi eterna salvación. A este fin os ofrezco todos los obsequios de esta novena que consagro a vuestro honor. Recibidlos, mi buena madre, y haced que logre la gracia que me he propuesto pediros en el curso de esta novena, si me conviene, para el bien de las almas. Os pido la gracia. En este momento cada uno piense en esa gracia y le pedimos a Dios. Y deseo, Señora mía, que en todo se cumpla tu voluntad, la voluntad de Dios. Pero bien lo veis, mi buena madre, cuántas ansias y penas afligen mi corazón. Apresurad, pues, vuestro auxilio a tantas necesidades mías. Os lo pido por los méritos de vuestros dolores que sufristeis al pie de la cruz, cuando vuestro Jesús os constituyó madre y auxilio de los cristianos. Oh Santa María Auxiliadora, ruega por nosotros. Escucha la consideración del día.
1: Consideración para el día tercero. Poderosísima Reina de los cielos, que sola pudisteis triunfar de las innumerables herejías que pretendían arrancar a tantos fieles del seno de nuestra Madre de la Iglesia, ayúdame por piedad a permanecer firme en la fe y conservar puro mi corazón de las acechanzas y del veneno de tantas perversas doctrinas. Dios te salve María, llena eres de gracia, el Señor está contigo. Bendita tú eres entre todas las mujeres y bendito es el fruto de tu vientre, Jesús.
0: Santa María, Madre de Dios, ruega por nosotros pecadores, ahora y en la hora de nuestra muerte. Amén.
1: Gloria al Padre, y al Hijo, y al Espíritu Santo.
0: Como era en el principio, ahora y siempre, por los siglos de los siglos. Amén.
1: Dios te salve María, llena eres de gracia, el Señor está contigo. Bendita tú eres entre todas las mujeres, y bendito es el fruto de tu vientre, Jesús.
0: Santa María, Madre de Dios, ruega por nosotros pecadores, ahora y en la hora de nuestra muerte. Amén.
1: Gloria al Padre, y al Hijo, y al Espíritu Santo.
0: Como era en el principio, ahora y siempre, por los siglos de los siglos. Amén.
1: Dios te salve María, llena eres de gracia, el Señor está contigo. Bendita tú eres entre todas las mujeres, y bendito es el fruto de tu vientre, Jesús.
0: Santa María, Madre de Dios, ruega por nosotros pecadores, ahora y en la hora de nuestra muerte. Amén.
1: Gloria al Padre, y al Hijo, y al Espíritu Santo.
0: Como era en el principio, ahora y siempre, por los siglos de los siglos. Amén.
1: Consuelo del cristiano, María Auxiliadora, al alma que te implora, escucha con piedad.
0: Consuelo.

0: A ti, cuya potencia del cerraceno impío, venciendo al poderío, salvó la cristiandad. Rogamos que hoy la salves del vicio y la mentira. De Dios calma la ira, destruye la maldad.
1: Consuelo.

La nave de San Pedro en este mar bravía, con mano fuerte guía al puerto hasta llegar. Su estrella gran piloto protege al Padre Santo, sobre él tiene tu manto, que es manto tutelar.

Confunde a los malvados que dueños de la tierra. Aquí estás en la guerra siguiendo a Lucifer. Tu cetro poderoso derrota en sus legiones. Ondulan tus pendones triunfantes por doquier.

0: ¿Cuál planta delicada que en la corriente mece? En este mundo crece la tierna juventud. Oh madre, no permitas que se aje su belleza, concédele pureza y amor a la virtud.
1: Consuelo.

Enséñale amorosa los místicos raudales de vida manantiales que brotan del altar. Condúcela al banquete de santidad venero y guste del cordero que es el icomanjar.

0: Acude en mi socorro, oh Virgen poderosa, si pérfida me acosa, maligna tentación. Ahuyenta del demonio, el siervo traicionero. Servirte solo quiero, te doy mi corazón.
1: Consuelo.

0: Alábante por siempre, auxilio del cristiano, la lengua del humano y el alto serafín. Tu nombre lo repitan los ecos del torrente y en las alas del ambiente resuenen en el confín.
1: Consuelo.

Inclínese en los cielos al ver tu hermoso talle, la palma ya en el valle, inclínese también. Los hombres te saluden tres veces cada día y en grata melodía te den el parabién.

Las súplicas atiende de tus fieles devotos. Despacha nuestros votos, oh Madre de Bondad. La gracia que te imploro, otórgame clemente. De dones eres fuente y fuente de piedad.

0: Jamás se oyó del mundo en la extendida esfera que alguno a ti acudiera sin ver tu compasión. Por eso voy a tu trono, me llego con confianza, pues sé que mi esperanza no encierra una ilusión.
1: Consuelo.

0: del cielo la vereda, enséñame cuál faro. Feliz bajo tu amparo, mi vida de pasar. Sin miedo a las borrascas, iré cual navecilla, en la celeste orilla tu rostro contemplar.
1: Con

Más antes, en el día de mi postrera hora, María Auxiliadora, tu auxilio invocaré. Y entonces, confiado, envuelto entre tu manto, con sueño dulce y santo, en paz me dormiré.

0: Oremos. María Santísima, Madre de bondad y misericordia, quien a menudo con vuestro patrocinio librasteis al pueblo cristiano de los asaltos y ferocidades de los musulmanes, liberad, os suplicamos, nuestras almas de las acometidas del demonio, del mundo de la carne, y haced que podamos en todo tiempo alcanzar completa victoria sobre nuestros enemigos, así sea. María, auxilio los cristianos. María, auxilio los cristianos. María, auxilio los cristianos. Dios te salve, Reina y Madre, Madre misericordia, vida, dulzura y esperanza nuestra. Dios te salve, a ti clamamos los desterrados hijos de Eva. A ti suspiramos, gimiendo y llorando en este valle de lágrimas. Ea pues, Señora abogada nuestra, vuelve a nosotros tus ojos misericordiosos, y después de este destierro muéstranos a Jesús, fruto bendito de tu vientre, oh clemente, oh piadosa, oh dulce Virgen María. Ruega por nosotros, Santa Madre de Dios, para que seamos dignos de alcanzar las promesas y gracia de nuestro Señor Jesucristo. Sagrado Corazón de Jesús, dulce corazón de María. El Señor esté con ustedes. Y la bendición de Dios Todopoderoso, Padre, Hijo y Espíritu Santo, descienda sobre ustedes y los acompañe siempre. Hoy hay Santa Misa a las 7 de la noche en Los Chorros número 1, en casa de María Orgina Henao. Invito a toda la comunidad de Los Chorros 1 y 2 a asistir a la Eucaristía hoy a las 7 de la noche. Pueden ir en paz. Feliz tarde para todos.
1: En la Eucaristía, Cristo nos recibe a cada uno de nosotros. Ella es verdadero alimento para la vida humana y cristiana, que nos lleva a organizar nuestra vida para que vivamos santamente. Continuemos ofreciendo nuestra vida como hostias vivas, en pertenencia y permanencia en el amor de Cristo. La parroquia Nuestra Señora del Rosario y la emisora Campamento Estéreo ha transmitido la Santa Misa. Compartamos en familia. Y permitamos que la palabra de Dios produzca fruto en nuestro corazón, familias y comunidad. Dios les bendiga y les cristifique para cristificar. Monseñor Builes. Sigue en la cálida compañía de nuestra buena programación.

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1: 5:02.
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0: la señal de la Santa Cruz. De nuestros enemigos, líbranos, Señor, Dios nuestro. En el nombre del Padre, del Hijo y del Espíritu Santo.
1: Amén.
0: Señor, abre mis labios.
1: Y mi boca proclamará tu alabanza.
0: Dios mío, ven en mi auxilio.
1: Señor, date prisa en socorrerme.
0: Gloria al Padre, y al Hijo, y al Espíritu Santo.
1: Como era en un principio, ahora y siempre, por los siglos de los siglos. Amén.
0: Misterios dolorosos. Primer misterio. La agonía de Jesús en el huerto de los olivos. Jesús, al enfrentarte con tu misión de morir en la cruz para salvarnos, empezaste a rezar y aceptaste la voluntad del Padre. Enséñanos a rezar para que en los momentos difíciles de nuestra vida podamos decir: acepto lo que me mandas. Dame fuerzas para seguir adelante. Padre nuestro que estás en el cielo, santificado sea tu nombre. Venga a nosotros tu reino. Hágase tu voluntad en la tierra como en el cielo.
1: Danos hoy nuestro pan de cada día. Perdona nuestras ofensas, como también nosotros perdonamos a los que nos ofenden. No nos dejes caer en tentación y líbranos del mal. Amén.
0: Dios te salve María, llena eres de gracia. El Señor es contigo, bendita eres entre todas las mujeres y bendito es el fruto de tu vientre, Jesús.
1: Santa María, Madre de Dios, ruega por nosotros pecadores, ahora y en la hora de nuestra muerte. Amén.
0: Dios te salve María, llena eres de gracia. El Señor es contigo, bendita eres entre todas las mujeres y bendito es el fruto de tu vientre, Jesús.
1: Santa María, Madre de Dios, ruega por nosotros pecadores, ahora y en la hora de nuestra muerte. Amén.
0: Dios te salve María, llena eres de gracia. El Señor es contigo, bendita eres entre todas las mujeres, y bendito es el fruto de tu vientre, Jesús.
1: Santa María, Madre de Dios, ruega por nosotros pecadores, ahora y en la hora de nuestra muerte. Amén.
0: Dios te salve María, llena eres de gracia. El Señor es contigo, bendita eres entre todas las mujeres, y bendito es el fruto de tu vientre, Jesús.
1: Santa María, Madre de Dios, ruega por nosotros pecadores, ahora y en la hora de nuestra muerte. Amén.
0: Dios te salve María, llena eres de gracia. El Señor es contigo, bendita eres entre todas las mujeres, y bendito es el fruto de tu vientre, Jesús.
1: Santa María, Madre de Dios, ruega por nosotros pecadores, ahora y en la hora de nuestra muerte. Amén.
0: Dios te salve María, llena eres de gracia. El Señor es contigo, bendita eres entre todas las mujeres, y bendito es el fruto de tu vientre, Jesús.
1: Santa María, Madre de Dios, ruega por nosotros pecadores, ahora y en la hora de nuestra muerte. Amén.
0: Dios te salve María, llena eres de gracia. El Señor es contigo, bendita eres entre todas las mujeres, y bendito es el fruto de tu vientre, Jesús.
1: Santa María, Madre de Dios, ruega por nosotros pecadores, ahora y en la hora de nuestra muerte. Amén.
0: Dios te salve María, llena eres de gracia. El Señor es contigo, bendita eres entre todas las mujeres, y bendita

0: de Dios, ruega por nosotros pecadores, ahora y en la hora de nuestra muerte. Amén.
1: Gloria al Padre, y al Hijo, y al Espíritu Santo,
0: como era en un principio, ahora y siempre, por los siglos de los siglos. Amén.
1: María, Madre de Gracia, Madre de Misericordia,
0: en la vida y en la muerte, ampáranos, Gran Señora.
1: Segundo misterio, la flagelación de Jesús. Jesús, te ataron a una columna, te flagelaron. En silencio ofreciste tu dolor al Padre por cada uno de nosotros. Yo también estoy atado por el orgullo, la impureza, el egoísmo. Dame tu fuerza para vivir libre de todo lo que me separa de Dios.
0: Padre nuestro que estás en el cielo, santificado sea tu nombre. Venga a nosotros tu reino. Hágase tu voluntad en la tierra como en el cielo.
1: Danos hoy nuestro pan de cada día. Perdona nuestras ofensas como también nosotros perdonamos a los que nos ofenden. No nos dejes caer en tentación y líbranos del mal. Amén.
0: Dios te salve María, llena eres de gracia. El Señor es contigo. Bendita eres entre todas las mujeres y bendito es el fruto de tu vientre, Jesús.
1: Santa María, Madre de Dios, ruega por nosotros pecadores, ahora y en la hora de nuestra muerte. Amén.
0: Dios te salve María, llena eres de gracia, el Señor es contigo. Bendita eres entre todas las mujeres, y bendito es el fruto de tu vientre, Jesús.
1: Santa María, Madre de Dios, ruega por nosotros pecadores, ahora y en la hora de nuestra muerte. Amén.
0: Dios te salve María, llena eres de gracia, el Señor es contigo. Bendita eres entre todas las mujeres, y bendito es el fruto de tu vientre, Jesús.
1: Santa María, Madre de Dios, ruega por nosotros pecadores, ahora y en la hora de nuestra muerte. Amén.
0: Dios te salve María, llena eres de gracia, el Señor es contigo. Bendita eres entre todas las mujeres, y bendito es el fruto de tu vientre, Jesús.
1: Santa María, Madre de Dios, ruega por nosotros pecadores, ahora y en la hora de nuestra muerte. Amén.
0: Dios te salve María, llena eres de gracia, el Señor es contigo. Bendita eres entre todas las mujeres, y bendito es el fruto de tu vientre, Jesús.
1: Santa María, Madre de Dios, ruega por nosotros pecadores, ahora y en la hora de nuestra muerte. Amén.
0: Dios te salve María, llena eres de gracia, el Señor es contigo. Bendita eres entre todas las mujeres, y bendito es el fruto de tu vientre, Jesús.
1: Santa María, Madre de Dios, ruega por nosotros pecadores, ahora y en la hora de nuestra muerte. Amén.
0: Dios te salve María, llena eres de gracia, el Señor es contigo. Bendita eres entre todas las mujeres, y bendito es el fruto de tu vientre, Jesús.
1: Santa María, Madre de Dios, ruega por nosotros pecadores, ahora y en la hora de nuestra muerte. Amén.
0: Dios te salve María, llena eres de gracia, el Señor es contigo. Bendita eres entre todas las mujeres, y bendito es el fruto de tu vientre, Jesús.
1: Santa María, Madre de Dios, ruega por nosotros pecadores, ahora y en la hora de nuestra muerte. Amén.
0: Dios te salve María, llena eres de gracia, el Señor es contigo. Bendita eres entre todas las mujeres, y bendito es el fruto de tu vientre, Jesús.
1: Santa María, Madre de Dios, ruega por nosotros pecadores, ahora y en la hora de nuestra muerte. Amén.
0: Dios te salve María, llena eres de gracia, el Señor es contigo. Bendita eres entre todas las mujeres, y bendito es el fruto de tu vientre, Jesús.
1: Santa María, Madre de Dios, ruega por nosotros pecadores, ahora y en la hora de nuestra muerte. Amén.
0: Gloria al Padre, al Hijo y al Espíritu Santo.

0: era en un principio, sea ahora y siempre, por los siglos de los siglos. Amén.
1: María, Madre de Gracia, Madre de Misericordia,
0: en la vida y en la muerte, ampáranos, Gran Señora. Tercer misterio, la coronación de espinas. Jesús, deja que te coronen con espinas, que se burlen y te peguen, porque sabes que tu dolor tiene sentido. Danos la gracia de comprender que detrás de todo lo que nos pasa en nuestra vida, también detrás del dolor, hay un plan de amor de Dios Padre que busca siempre nuestro bien. Padre nuestro que estás en el cielo, santificado sea tu nombre. Venga a nosotros tu reino. Hágase tu voluntad en la tierra como en el cielo.
1: Danos hoy nuestro pan de cada día. Perdona nuestras ofensas, como también nosotros perdonamos a los que nos ofenden. No nos dejes caer en tentación y líbranos del mal. Amén.
0: Dios te salve María, llena eres de gracia. El Señor es contigo, bendita eres entre todas las mujeres, y bendito es el fruto de tu vientre, Jesús.
1: Santa María, Madre de Dios, ruega por nosotros pecadores, ahora y en la hora de nuestra muerte. Amén.
0: Dios te salve María, llena eres de gracia. El Señor es contigo, bendita eres entre todas las mujeres, y bendito es el fruto de tu vientre, Jesús.
1: Santa María, Madre de Dios, ruega por nosotros pecadores, ahora y en la hora de nuestra muerte. Amén.
0: Dios te salve María, llena eres de gracia. El Señor es contigo, bendita eres entre todas las mujeres, y bendito es el fruto de tu vientre, Jesús.
1: Santa María, Madre de Dios, ruega por nosotros pecadores, ahora y en la hora de nuestra muerte. Amén.
0: Dios te salve María, llena eres de gracia. El Señor es contigo, bendita eres entre todas las mujeres, y bendito es el fruto de tu vientre, Jesús.
1: Santa María, Madre de Dios, ruega por nosotros pecadores, ahora y en la hora de nuestra muerte. Amén.
0: Dios te salve María, llena eres de gracia. El Señor es contigo, bendita eres entre todas las mujeres, y bendito es el fruto de tu vientre, Jesús.
1: Santa María, Madre de Dios, ruega por nosotros pecadores, ahora y en la hora de nuestra muerte. Amén.
0: Dios te salve María, llena eres de gracia. El Señor es contigo, bendita eres entre todas las mujeres, y bendito es el fruto de tu vientre, Jesús.
1: Santa María, Madre de Dios, ruega por nosotros pecadores, ahora y en la hora de nuestra muerte. Amén.
0: Dios te salve María, llena eres de gracia. El Señor es contigo, bendita eres entre todas las mujeres, y bendito es el fruto de tu vientre, Jesús.
1: Santa María, Madre de Dios, ruega por nosotros pecadores, ahora y en la hora de nuestra muerte. Amén.
0: Dios te salve María, llena eres de gracia. El Señor es contigo, bendita eres entre todas las mujeres, y bendito es el fruto de tu vientre, Jesús.
1: Santa María, Madre de Dios, ruega por nosotros pecadores, ahora y en la hora de nuestra muerte. Amén.
0: Dios te salve María, llena eres de gracia. El Señor es contigo, bendita eres entre todas las mujeres, y bendito es el fruto de tu vientre, Jesús.
1: Santa María, Madre de Dios, ruega por nosotros pecadores, ahora y en la hora de nuestra muerte. Amén.
0: Dios te salve María, llena eres de gracia. El Señor es contigo, bendita eres entre todas las mujeres, y bendito es el fruto de tu vientre, Jesús.
1: Santa María, Madre de Dios, ruega por nosotros pecadores, ahora y en la hora de nuestra muerte. Amén.
0: Gloria al Padre, y al Hijo, y al Espíritu Santo,
1: como era en un principio, ahora y siempre, por los siglos de los siglos. Amén.
0: María, Madre de Gracia, Madre de Misericordia,
1: en la vida y en la muerte, ampáranos, Gran Señora.
0: Cuarto misterio. Jesús lleva la cruz a cuestas. María, en el camino de la cruz te encuentras con Jesús. Tu mirada lo anima a seguir adelante, a no desanimarse cuando cae bajo el peso de la cruz. Madre, yo también soy tu hijo, no me dejes nunca. Que tu mirada me dé fuerzas para llevar mi cruz, para levantarme siempre en mis caídas, para cumplir mi misión como Jesús.
1: Padre nuestro que estás en el cielo, santificado sea tu nombre. Venga a nosotros tu reino. Hágase tu voluntad en la tierra como en el cielo.
0: Danos hoy nuestro pan de cada día. Perdona nuestras ofensas como también nosotros perdonamos a los que nos ofenden. No nos dejes caer en tentación y líbranos del mal. Amén.
1: Dios te salve María, llena eres de gracia. El Señor es contigo. Bendita eres entre todas las mujeres y bendito es el fruto de tu vientre, Jesús.
0: Santa María, Madre de Dios, ruega por nosotros pecadores, ahora y en la hora de nuestra muerte. Amén.
1: Dios te salve María, llena eres de gracia. El Señor es contigo. Bendita eres entre todas las mujeres y bendito es el fruto de tu vientre, Jesús.
0: Santa María, Madre de Dios, ruega por nosotros pecadores, ahora y en la hora de nuestra muerte. Amén.
1: Dios te salve María, llena eres de gracia. El Señor es contigo. Bendita eres entre todas las mujeres y bendito es el fruto de tu vientre, Jesús.
0: Santa María, Madre de Dios, ruega por nosotros pecadores, ahora y en la hora de nuestra muerte. Amén.
1: Dios te salve María, llena eres de gracia. El Señor es contigo. Bendita eres entre todas las mujeres y bendito es el fruto de tu vientre, Jesús.
0: Santa María, Madre de Dios, ruega por nosotros pecadores, ahora y en la hora de nuestra muerte. Amén.
1: Dios te salve María, llena eres de gracia. El Señor es contigo. Bendita eres entre todas las mujeres y bendito es el fruto de tu vientre, Jesús.
0: Santa María, Madre de Dios, ruega por nosotros pecadores, ahora y en la hora de nuestra muerte. Amén.
1: Dios te salve María, llena eres de gracia. El Señor es contigo. Bendita eres entre todas las mujeres y bendito es el fruto de tu vientre, Jesús.
0: Santa María, Madre de Dios, ruega por nosotros pecadores, ahora y en la hora de nuestra muerte. Amén.
1: Dios te salve María, llena eres de gracia. El Señor es contigo. Bendita eres entre todas las mujeres y bendito es el fruto de tu vientre, Jesús.
0: Santa María, Madre de Dios, ruega por nosotros pecadores, ahora y en la hora de nuestra muerte. Amén.
1: Dios te salve María, llena eres de gracia. El Señor es contigo. Bendita eres entre todas las mujeres y bendito es el fruto de tu vientre, Jesús.
0: Santa María, Madre de Dios, ruega por nosotros pecadores, ahora y en la hora de nuestra muerte. Amén.
1: Dios te salve María, llena eres de gracia. El Señor es contigo. Bendita eres entre todas las mujeres y bendito es el fruto de tu vientre, Jesús.
0: Santa María, Madre de Dios, ruega por nosotros pecadores, ahora y en la hora de nuestra muerte. Amén.
1: Dios te salve María, llena eres de gracia. El Señor es contigo. Bendita eres entre todas las mujeres y bendito es el fruto de tu vientre, Jesús.
0: Santa María, Madre de Dios, ruega por nosotros pecadores, ahora y en la hora de nuestra muerte. Amén.
1: Gloria al Padre, al Hijo y al Espíritu Santo.
0: Como era en un principio, sea, ahora y siempre, por los siglos de los siglos. Amén.
1: María, Madre de Gracia, Madre de misericordia,
0: en la vida y en la muerte, ampáranos, Gran Señora. Quinto misterio, la crucifixión y muerte de nuestro Señor Jesucristo. Señor, estás clavado en la cruz. Sufres y ofreces tu dolor por nosotros. Toma mi dolor, yo te lo entrego. Quiero unirlo al tuyo. Transfórmalo en gracias para mi vida y para el mundo. Padre nuestro que estás en el cielo, santificado sea tu nombre. Venga a nosotros tu reino. Hágase tu voluntad en la tierra como en el cielo.
1: Danos hoy nuestro pan de cada día. Perdona nuestras ofensas, como también nosotros perdonamos a los que nos ofenden. No nos dejes caer en tentación y líbranos del mal. Amén.
0: Dios te salve María, llena eres de gracia. El Señor es contigo. Bendita eres entre todas las mujeres y bendito es el fruto de tu vientre, Jesús.
1: Santa María, Madre de Dios, ruega por nosotros pecadores, ahora y en la hora de nuestra muerte. Amén.
0: Dios te salve María, llena eres de gracia. El Señor es contigo. Bendita eres entre todas las mujeres y bendito es el fruto de tu vientre, Jesús.
1: Santa María, Madre de Dios, ruega por nosotros pecadores, ahora y en la hora de nuestra muerte. Amén.
0: Dios te salve María, llena eres de gracia. El Señor es contigo. Bendita eres entre todas las mujeres y bendito es el fruto de tu vientre, Jesús.
1: Santa María, Madre de Dios, ruega por nosotros pecadores, ahora y en la hora de nuestra muerte. Amén.
0: Dios te salve María, llena eres de gracia. El Señor es contigo. Bendita eres entre todas las mujeres y bendito es el fruto de tu vientre, Jesús.
1: Santa María, Madre de Dios, ruega por nosotros pecadores, ahora y en la hora de nuestra muerte. Amén.
0: Dios te salve María, llena eres de gracia. El Señor es contigo. Bendita eres entre todas las mujeres y bendito es el fruto de tu vientre, Jesús.
1: Santa María, Madre de Dios, ruega por nosotros pecadores, ahora y en la hora de nuestra muerte. Amén.
0: Dios te salve María, llena eres de gracia. El Señor es contigo. Bendita eres entre todas las mujeres y bendito es el fruto de tu vientre, Jesús.
1: Santa María, Madre de Dios, ruega por nosotros pecadores, ahora y en la hora de nuestra muerte. Amén.
0: Dios te salve María, llena eres de gracia. El Señor es contigo. Bendita eres entre todas las mujeres y bendito es el fruto de tu vientre, Jesús.
1: Santa María, Madre de Dios, ruega por nosotros pecadores, ahora y en la hora de nuestra muerte. Amén.
0: Dios te salve María, llena eres de gracia. El Señor es contigo. Bendita eres entre todas las mujeres y bendito es el fruto de tu vientre, Jesús.
1: Santa María, Madre de Dios, ruega por nosotros pecadores, ahora y en la hora de nuestra muerte. Amén.
0: Dios te salve María, llena eres de gracia. El Señor es contigo. Bendita eres entre todas las mujeres y bendito es el fruto de tu vientre, Jesús.
1: Santa María, Madre de Dios, ruega por nosotros pecadores, ahora y en la hora de nuestra muerte. Amén.
0: Dios te salve María, llena eres de gracia. El Señor es contigo. Bendita eres entre todas las mujeres y bendito es el fruto de tu vientre, Jesús.
1: Santa María, Madre de Dios, ruega por nosotros pecadores, ahora y en la hora de nuestra muerte. Amén.
0: Gloria al Padre, y al Hijo, y al Espíritu Santo,
1: como era en un principio, ahora y siempre, por los siglos de los siglos. Amén.
0: María, Madre de Gracia, Madre de Misericordia,
1: en la vida y en la muerte, ampáranos, Gran Señora.
0: por las intenciones del Santo Padre. Padre nuestro que estás en el cielo, santificado sea tu nombre. Venga a nosotros tu reino. Hágase tu voluntad en la tierra como en el cielo.
1: Danos hoy nuestro pan de cada día. Perdona nuestras ofensas, como también nosotros perdonamos a los que nos ofenden. No nos dejes caer en tentación y líbranos del mal. Amén.
0: Dios te salve María, llena eres de gracia. El Señor es contigo, bendita eres entre todas las mujeres, y bendito es el fruto de tu vientre, Jesús.
1: Santa María, Madre de Dios, ruega por nosotros pecadores, ahora y en la hora de nuestra muerte. Amén.
0: Dios te salve María, llena eres de gracia. El Señor es contigo, bendita eres entre todas las mujeres, y bendito es el fruto de tu vientre, Jesús.
1: Santa María, Madre de Dios, ruega por nosotros pecadores, ahora y en la hora de nuestra muerte. Amén.
0: Dios te salve María, llena eres de gracia. El Señor es contigo, bendita eres entre todas las mujeres, y bendito es el fruto de tu vientre, Jesús.
1: Santa María, Madre de Dios, ruega por nosotros pecadores, ahora y en la hora de nuestra muerte. Amén.
0: Gloria al Padre, y al Hijo, y al Espíritu Santo,
1: como era en un principio, ahora y siempre, por los siglos de los siglos. Amén.
0: Señor, ten piedad.
1: Señor, ten piedad.
0: Cristo, ten piedad.
1: Cristo, ten piedad.
0: Señor, ten piedad.
1: Señor, ten piedad.
0: Cristo, óyenos.
1: Cristo, óyenos.
0: Cristo, escúchanos.
1: Cristo, escúchanos.
0: Dios Padre, Creador del mundo,
1: ten piedad de nosotros.
0: Dios Hijo, Redentor del mundo,
1: ten piedad de nosotros.
0: Dios Espíritu Santo,
1: ten piedad de nosotros.
0: Trinidad Santa, un solo Dios,
1: ten piedad de nosotros.
0: Santa María,
1: ruega por nosotros.
0: Santa Madre de Dios,
1: ruega por nosotros.
0: Santa Virgen de las Vírgenes,
1: ruega por nosotros.
0: Madre de Cristo,
1: ruega por nosotros.
0: Madre de la Divina Gracia,
1: ruega por nosotros.
0: Madre Purísima,
1: ruega por nosotros.
0: Madre Castísima,
1: ruega por nosotros.
0: Madre Intacta,
1: ruega por nosotros.
0: Madre Incorrupta,
1: ruega por nosotros.
0: Madre Inmaculada,
1: ruega por nosotros.
0: Madre Amable,
1: ruega por nosotros.
0: Madre Admirable,
1: ruega por nosotros.
0: Madre del Buen Consejo,
1: ruega por nosotros.
0: Madre del Creador,
1: ruega por nosotros.
0: Madre del Salvador,
1: ruega por nosotros.
0: Madre de la Iglesia,
1: ruega por nosotros.
0: Virgen Prudentísima,
1: ruega por nosotros.
0: Virgen digna de veneración,
1: ruega por nosotros.
0: Virgen digna de alabanza,
1: ruega por nosotros.
0: Virgen poderosa,
1: ruega por nosotros.
0: Virgen clemente,
1: ruega por nosotros.
0: Virgen fiel,
1: ruega por nosotros.
0: Espejo de justicia,
1: ruega por nosotros.
0: Trono de la sabiduría,
1: ruega por nosotros.
0: Causa de nuestra alegría,
1: ruega por nosotros.
0: Vaso espiritual,
1: ruega por nosotros.
0: Vaso honorable,
1: ruega por nosotros.
0: Vaso insigne de devoción,
1: ruega por nosotros.
0: Rosa mística,
1: ruega por nosotros.
0: Torre de David,
1: ruega por nosotros.
0: Torre de marfil,
1: ruega por nosotros.
0: Casa de oro,
1: ruega por nosotros.
0: Arca de la Alianza,
1: ruega por nosotros.
0: Puerta del Cielo,
1: ruega por nosotros.
0: Estrella de la Mañana,
1: ruega por nosotros.
0: Salud de los enfermos,
1: ruega por nosotros.
0: Refugio de los pecadores,
1: ruega por nosotros.
0: Consoladora de los afligidos,
1: ruega por nosotros.
0: Auxilio de los cristianos,
1: ruega por nosotros.
0: Reina de los ángeles,
1: ruega por nosotros.
0: Reina de los patriarcas,
1: ruega por nosotros.
0: Reina de los apóstoles,
1: ruega por nosotros.
0: Reina de los mártires,
1: ruega por nosotros.
0: Reina de los confesores,
1: ruega por nosotros.
0: Reina de las vírgenes,
1: ruega por nosotros.
0: Reina de todos los santos,
1: ruega por nosotros.
0: Reina concebida sin mancha original,
1: ruega por nosotros.
0: Reina elevada al cielo,
1: ruega por nosotros.
0: Reina del Santísimo Rosario,
1: ruega por nosotros.
0: Reina de la familia,
1: ruega por nosotros.
0: Reina de la paz,
1: ruega por nosotros.
0: Cordero de Dios que quitas los pecados del mundo,
1: perdónanos, Señor.
0: Cordero de Dios que quitas los pecados del mundo,
1: escúchanos, Señor.
0: Cordero de Dios que quitas los pecados del mundo,
1: perdónanos, Señor.
0: Bajo tu amparo nos acogemos, Santa Madre de Dios. No desprecies las súplicas que te dirigimos. Antes bien, líbranos de todo peligro, oh Virgen gloriosa y bendita. Ruega por nosotros, Santa Madre de Dios, para que seamos dignos de alcanzar las divinas gracias y promesas de nuestro Señor Jesucristo. Amén. Ave María Purísima,
1: sin pecado concebida.
0: En el nombre del Padre, del Hijo y del Espíritu Santo.
1: Amén.

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0: 6:32.
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0: 6:48.
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0: Enviados en la esperanza. Durante este año pastoral hemos venido caminando bajo un hermoso propósito, al encuentro con Jesús. Hemos descubierto que la vida cristiana es un camino permanente de encuentro con el Señor, que nos llama, nos acompaña y transforma nuestra existencia. Y en este tiempo seguimos avanzando hacia una meta maravillosa, pasar del encuentro con Jesús al deseo de formar el nuevo nosotros. Porque la fe no es solamente una experiencia individual. Jesús nos reúne, nos convierte en familia, nos ayuda y se hace cercano con nosotros para avanzar en este encuentro con Jesús. Jesús nos reúne, nos enseña a caminar juntos, a ayudarnos unos a otros y a construir comunidad. El mes de junio nos ofrece una oportunidad muy especial para profundizar en este camino, porque la Iglesia dedica este tiempo al Sagrado Corazón de Jesús. Cuando hablamos del corazón de Jesús, hablamos del amor inmenso de Dios por cada uno de nosotros. Un corazón que acoge, que perdona, que comprende nuestras luchas y nunca se cansa de esperarnos. ¿Cuántas veces experimentamos dificultades, preocupaciones o incertidumbres? Sin embargo, el corazón de Jesús permanece abierto para recibirnos. Allí encontramos consuelo para nuestras tristezas, fuerza para nuestras debilidades y esperanza para seguir adelante. El Sagrado Corazón de Jesús nos recuerda que Dios no es indiferente a nuestra vida. Él conoce nuestras alegrías y nuestros sufrimientos, conoce el esfuerzo de los campesinos, el trabajo de las familias, las preocupaciones de los padres y madres, los sueños de los jóvenes y las necesidades de nuestros niños y ancianos. Por eso, durante este mes, los invito a acercarnos más al Señor, a dedicar unos minutos a la oración, a participar de la Eucaristía, a leer el Evangelio, a confiar nuestras vidas al corazón amoroso de Jesús. También, en junio, celebramos el Día del Padre. Es una ocasión para agradecer a tantos hombres que con sacrificio y amor acompañan la vida de nuestras familias. Pedimos al Señor que bendiga a todos los padres, especialmente a quienes trabajan incansablemente para sacar adelante sus hogares y a aquellos que ya han partido a la casa del Padre Celestial. Que el ejemplo de San José los inspire a vivir con responsabilidad, humildad, fe y entrega generosa. Queridos hermanos, sigamos caminando juntos, sigamos avanzando el encuentro con Jesús para formar el nuevo nosotros, una comunidad unida por la fe, la esperanza y el amor. Que el Sagrado Corazón de Jesús bendiga sus hogares, proteja a sus familias y fortalezca sus caminos. Que Dios los bendiga en el nombre del Padre, el Hijo y el Espíritu Santo. Amén. Presbítero José Luis Sánchez Castillo.
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